0: cuando están entrenando, entonces tipos que son físicamente superdotados no pueden estar reclamando respecto a la preparación física. Así también yo creo que el fútbol se tiene que ir modernizando, así como lo están tratando de agilizar con los laterales, con el tiempo en los cambios y con todo ese tipo de. Yo creo que lo que se tiene que mejorar es eso, y los jugadores se tienen que acostumbrar. Si al final aquí los que toman las decisiones son los empresarios, los dueños de los equipos, y FIFA,
1: Claro.
0: que es la que manda al final.
1: Sí, yo no estoy tan de acuerdo en el formato, pero, o sea, en algunos lugares, en algunos tipos de clima, se justificará un break de hidratación.
0: Pero es
1: Pero
0: que
1: siempre
0: mira,
1: con.
0: pero el problema es, ¿cuál es el problema? ¿Es la pausa de hidratación o que den comerciales?
1: El tema de la publicidad. Bueno, la pausa en sí, que a algunos jugadores los enfría. Es como
0: Pero
1: cuando ocurre una infracción y el jugador se queda ahí haciendo tiempo, lo que ocurre con el arquero, entonces, que se
0: mira.
1: hace para precisamente bajar el nivel
0: Mira,
1: y enfriar a los
0: sí,
1: jugadores.
0: todos los deportes en Estados Unidos, por ejemplo, básquetbol, fútbol americano, que son los más famosos, tienen minutos, y el básquetbol a nivel mundial también lo tiene. Entonces, pregúntale a ellos si les afecta lo físico. Ahora, si un equipo, por ejemplo, te están bombardeando el rancho, no hay tomado la pelota en los 22 minutos del partido, no te viene mal un minutito de descanso y ordenar la idea, ¿o no?
1: O sea,
0: Por eso sí.
1: por eso, pero depende del equipo.
0: Por eso, pues si
1: Claro.
0: esto, el que está bien a lo mejor ganando 2-3-0 y te paran el partido, claro, a lo mejor te puede afectar. Pero yo creo que se tienen que acostumbrar, y a lo mejor es un experimento porque se está jugando en zonas donde la temperatura es muy alta, y seguramente después a lo mejor van a evaluar que no causa nada, fisiológicamente a lo mejor no varía mucho en que
1: O
0: paren o
1: sea, yo
0: no.
1: creo que el punto de evaluación va a ser el económico más que el de
0: Sí.
1: físico. Sí, físico, estamos de acuerdo, usted lo dice. Hoy día con la tecnología, con las nuevas técnicas que tienen los kinesiólogos y los preparadores físicos, o sea, no va al caso el tema de
0: Claro.
1: enfriarse. Es lo que están diciendo hoy día los jugadores, pero probablemente eso en términos así de evidencia científica no ocurre. Ya, son percepciones. Pero en lo económico, obviamente que a FIFA le va a interesar y a las federaciones también, pues, si esto lo llevan a sus propios países y económicamente les es rentable y a los clubes les es rentable, o sea, pierda cuidado que van a tener los cuatro tiempos.
0: Claro, si esto mira al final, Yarko, esto es tan simple como que el futbolista, claro, se queja a veces, reclama, pero resulta que cuando ganan un premio, ese premio el dirigente, el dueño tiene que sacarlo de algún lado, ¿no? Y
1: Claro.
0: generalmente, ¿de dónde vienen?
1: Sí, pero ¿no cree usted que se pierda? Porque, a ver, vamos al básquetbol, que es algo que es más cercano, porque aquí en Chile también están los cuatro tiempos. Pero
0: ¿Sí?
1: uno sabe, va al básquetbol sabiendo, y los jugadores saben, que van a tener cuatro tiempos marcados. Y que ese tiempo intermedio es un descanso. Es un descanso, es reordenar ideas. De hecho, van al camarín, vuelven, etcétera. Pero en el fútbol no se pierde la continuidad en un juego que es mucho más rápido, que es de un tiempo también más distante. No sé.
0: Fíjate que yo no lo he visto en los partidos, ¿eh? No. O sea, yo creo que a lo mejor puede que se estudie a lo mejor 30 segundos, no un minuto, para que ahí sí se digamos, escape un poco esa sensación de que hacen un minuto para los comerciales. Yo creo que a lo mejor 30
1: Pero son
0: segundos
1: tres
0: es un tiempo.
1: minutos, ¿ah? ¿Eh? Son
0: Claro,
1: 180
0: entonces.
1: segundos, de los cuales los primeros 2 minutos, 120, son para publicidad y solo uno queda para
0: Claro. Pero a lo
1: monitor
0: mejor hay que
1: imagen de lo que está ocurriendo.
0: a lo mejor se tiene que, no sé, pues, señalar respecto a, no sé, pues, si en época, dependiendo del país, en invierno, por ejemplo, en Chile, en esta fecha que no se justifica una pausa de hidratación, a lo mejor puede ser, no sé, pues, un minuto,
1: Claro.
0: ¿ya? 45 segundos, no sé, estoy dando números nomás. Pero ya en época de verano, A lo mejor ahí se puede alargar un poco más. Por eso es todo manejable, si esta cuestión es todo manejable. Si igual a veces los técnicos, o por último que transparenten que ya no es un tiempo de hidratación, sino un tiempo muerto que puede pedir el técnico. No sé si el fútbol, digamos, yo creo que también tiene

0: para todos. O sea, sí, yo creo que es una buena medida, siempre y cuando sea un beneficio tanto para los jugadores y también para los que la promueven, que es donde están los auspicios.
1: Saludamos a Eric Leal González, dice: hola amigos, usted hablaba de Meneses de Limache, el que estaba, el que podría regalar en Colo Colo, ¿no?
0: Jan Meneses, sí.
1: Sí, ya en sintonía de su programa, saludos, nos dice Eric Leal, le enviamos un saludo también fiel, televidente, seguidor también en las redes sociales de nuestro programa, también a los que van ya 20 radioescuchas a través de Top Emisoras.
0: Nosotros somos más jóvenes, no estamos enfermos, gracias a Dios, pero a veces se nos olvidan las cosas igual.
1: A ver, ¿no? Sí, ¿no? Claro.
0: Sí, sí, los nombres, todo eso. Los nombres, claro.
1: Sí. Oiga, ¿le parece si hacemos una breve pausa a propósito de pausa de hidratación?
0: Exactamente.
1: Vamos a hidratarnos y ya vamos para a estar de retorno en Fusión Deportiva, ¿le parece?
0: Con un tintolio.
1: Para el frío, eso.
0: Exactamente.
1: Bueno, nos separamos brevemente y ya estamos de retorno acá en Fusión Deportiva. No se separe de nuestra sintonía.
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Bueno, hoy ya estamos de vuelta aquí en Fusión Deportiva, Radio Catalina 89.1, Dinámica Televisión, Ruidos Televisión, Cositel para el Perú en televisión abierta y también a través de Radio Catalina 89.1, decía yo, en topemisoras.com, ahí nos busca como Fusión Deportiva Radio y también puede escuchar este programa. 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Le decía yo, Pedro, de que el Mundial ya está rodando, está hace rato

0: jugándose varios partidos, tal como decía usted.
1: Segunda fecha ya.
0: Claro, en algunas aplicaciones ya se pueden ver todos los partidos. Canadá vapuleó a Qatar 6-0.
1: Sí. Uf.
0: Con el arbitraje de Cristian Garay, que hasta lo que yo vi, estuvo bien. Dos cartulinas rojas para hombres de Qatar. Víctor Armando Chamblas Sáez está conectado también. Le saludamos. Un afectuoso saludo. Recepción con excelencia de imagen y audio. Los veteranos estamos en todas y en terreno, en programas, etcétera, sin condiciones. Hoy pasando un resfriado. Ya estamos en un 90%. Ah, pensé que en 90 años. No, en un 90%. Pronto para volver a retomar el compromiso en Fusión Deportiva. Abrazos con mucho cariño para ustedes, estimados colegas, y saludos para todos los que están conectados. Su breve saludo, como siempre.
1: Que descanse nomás.
0: Sí.
1: Sí. Después del Mundial puede volver.
0: Claro, que vea los partidos. Suiza le ganó a Bosnia-Herzegovina por 4-1. La República Checa empató con Sudáfrica a un tanto.
1: ¿Checa o Chequia?
0: ¿Ah?
1: ¿Es Checa o Chequia?
0: Tengo la duda. Lo vamos a buscar, ¿eh? Sí, porque en algunas plataformas dice Chequia.
1: Sí. Sí. Igual que de Holanda nos cambiaron a Países Bajos.
0: A Países Bajos, así es. Sí. Porque Holanda, escuchaba que es una provincia solamente de Países Bajos.
1: Claro.
0: Bueno, México, Corea del Sur, luego a las 21 horas.
1: Los políticos y sus locuras nomás.
0: Así es, pues. Quizás cómo nos irán a llamar después.
1: Chile.
0: Bueno, ¿cuál es su pronóstico, Pedro, habiendo visto ya y entrando ya en segunda ronda del torneo mundial? Yo tengo mis candidatos, pero quiero escucharlo a usted.
1: Es que mira, más que candidato, porque es como la pregunta que nace, digamos, por sí sola respecto a cuáles son los candidatos para ganar el mundial, pero yo podría ordenarlo de otra forma. Va una fecha, pero por lo mostrado, por ejemplo, uno puede hablar de equipos de excepción, ya equipos que a lo mejor potencialmente pueden dar más, y ya los que, digamos, uno dice que estos gallos, yo creo que tienen cartel de llegar a la final. Los de excepción, por ejemplo, para mí, Uruguay. Muy mal Uruguay, llega también con muchos problemas, con un Marcelo Bielsa que antes de ir al Mundial ya dijo que yo no continuaba. Me decepcionó mucho lo de España también, Países Bajos también, que siempre son los equipos que van con cartel, y Croacia, el día de ayer ya que definitivamente... Yo creo que a Croacia le está pasando un poco el fenómeno de lo que le ocurrió a Chile después de la generación dorada, que no ha tenido un recambio importante, claro. O sea, porque todavía seguimos viendo jugar a Lucas Modric.
0: Exacto.
1: Entonces, después equipos potencialmente que pueden mejorar, Brasil, evidentemente lo que mostró Brasil no es a lo mejor la cara que Ancelotti le quiere dar al equipo, pero Brasil siempre va a ser candidato. Y yo creo que me sorprendió mucho Estados Unidos, porque para mí lo que yo vi fue de los que mejor mostraron los conceptos básicos del buen fútbol. Mm. ¿Ah? Influye también que sean locales, entonces, y yo creo que el Mundial, definitivamente, si es que las llaves no me metió mucho a revisar los cruces que se pueden dar, pero yo creo que la final pinta para que sea Francia con Argentina otra vez. O sea, equipo muy sólido. O sea, de Francia, jugadores como Mbappé, como Dembélé, por nombrarte alguno, Olise. Entonces, de Argentina con un Messi inspirado. O sea, yo creo que por ahí nuevamente no va a salir de ahí, ¿eh? Desde Francia, Argentina, que son potenciales. Y lo otro, la decepción de los equipos sudamericanos. Ecuador, Brasil, que ya lo mencioné, Uruguay, Paraguay, pues ni qué decir. Se comió una boleta de aquella. Entonces, hasta el momento, yo creo que todo apunta de que Francia y Argentina nuevamente lleguen, digamos, si no a la final, estén muy próximos a volver. Recordemos que son los dos últimos campeones, pues, Francia, Argentina.
0: Sí. A mí me pareció Francia en dos tiempos. Sí. O sea, el primer tiempo bajísimo, muy complicado, le costó tocar el balón, desconectado absolutamente Mbappé del resto del medio terreno sobre todo. Pero el segundo tiempo mostró lo que Francia sabe hacer.
1: Eso te indica el toque, perdón, sí. Eso te indica que, por ejemplo, a esos equipos les basta un tiempo, no más pisan el acelerador un tiempo y con eso te ganan los partidos.
0: Pero además demuestra de que la primera ronda como que no dice mucho.
1: Claro.
0: Recuerde usted que Argentina en primera rueda del Mundial de Qatar pierde. Por 2-1 sí. Y con Arabia Saudita y después ya claro. Hace el tremendo campañón para coronarse campeón. Algo que está ocurriendo ahora. Fíjese que quienes me han sorprendido gratamente son los equipos africanos de incluidos los de Medio Oriente y los asiáticos, como el caso de Japón. Que fíjese que hubo algo que a mí me llamó la atención. Usted sabe que el fenotipo del japonés es bajo.
1: Sí.
0: Y se nota, y se notaba en el partido el otro día. Pero hay un cabezazo con el que convierte el gol Japón que le gana a todos los jugadores altos del otro equipo.
1: Sí, precisamente Países Bajos.
0: Claro, entonces ahí hay una sí. Interesante situación que ocurre con los japoneses, además que ellos son muy disciplinados. Si usted se fija en aquello que hacía el técnico de mostrar un número, el 3, el 2, que son figuras tácticas, automáticamente el equipo pum pum pum se movía y estaba con un nuevo esquema. Entonces disciplina y también el trabajo físico. Pero los africanos, incluidos los de Medio Oriente, me refiero a Arabia Saudita, Argelia en algún minuto, pese a que Argentina lo pasó por encima, pero mostró así a ratos, son equipos muy físicos. De fortaleza física, de poco cansancio, de alto recorrido. Entonces eso también a mí me sorprende, que podría llegar, o sea, no estoy hablando de una final, ni nada por lo menos, pero sí, por lo menos a una semifinal, quizás.
1: Sí, que claro. Siempre hay sorpresas, pues sí. Sí. Yo por eso te hablo de una final. Yo creo que Argentina y Francia tienen muchas chances de llegar. Después la pelota entra, pega en el palo, no sé, pues te perdió un penal, no sé, el fútbol. Pero, y sorpresas siempre van a haber, pues, siempre van a haber decepciones, siempre van a haber sorpresas, y siempre van a estar los de siempre. Pues, y ahí, digamos, por ejemplo, siempre se habla de España, Brasil, Alemania, Portugal. Francia, Argentina, Portugal no creo, ¿eh? Yo, igual fue un equipo que no... ¿Sabe? Yo creo que igual está como dependiendo mucho de, yo creo, de Cristiano Ronaldo. Yo creo que ahí el técnico también le faltaron los cojones, hablando Países Bajos, de decir, porque yo creo que uno de los cambios era Cristiano Ronaldo. O sea, porque mira, uno habla siempre en los mundiales las grandes figuras. Mbappé respondió, Messi respondió, Harry Kane en Inglaterra, que otro también de los que siempre está, respondió. Haaland en Noruega respondió. Y el único que fue guateando de los grandes fue Cristiano Ronaldo. Entonces, yo creo que ahí el técnico tiene que replantearse muchas cosas, porque al final es más, digamos, o dependo Cristiano o hago valer el juego de equipo.
0: Sabe que yo lo vi contra Chile. Contexto totalmente distinto, no es un torneo, etc. Pero me gustó más el juego de Portugal ahí, en ese partido, porque jugaron más colectivamente. De hecho, Cristiano Ronaldo pasó casi a un segundo plano, era un colaborador del resto. que fue distinto a lo que mostró en el partido por el torneo mundial. Ahí me parece que fueron tuvieron la cristianomanía o cristianodependencia.
1: Sí, exactamente.
0: Entonces, así eso como, hace de que no funcione colectivamente.
1: Así como Fusión Deportiva tuvo hasta hace un par de días Víctor Chamblas dependencia.
0: Claro, pero ya nos separamos de él.
1: Ahora ya no, ya.
0: Totalmente desconectado.
1: Lo limpiamos.
0: Claro. Pero es así, es el Mundial que ya se está viviendo, que estamos en la segunda ronda, que nos trae partidos interesantes como este de México con Corea del Sur.
1: Sí,
0: Corea del Sur, ¿has visto la preparación física que tienen los coreanos?
1: Tremenda preparación. Es que esas culturas, tú lo mencionabas muy bien, pues Japón, Corea del Sur son gallos disciplinados, o sea, nacen disciplinados. Pues yo creo que una guagua que nace en esos países ya limpia el tiro. ¿Ah? Claro. Nace limpiando, entonces la cultura, su idiosincrasia es distinto y eso ellos lo extrapolan en todo sentido, pues en lo laboral, en lo deportivo, en lo cultural, en la música. Mira, no sé si tú conoces el fenómeno que es BTS a nivel mundial, sí, este grupo coreano. No sé si tú sabes que ellos tuvieron que interrumpir su carrera porque tuvieron que hacer el servicio militar, que es obligatorio.
0: Correcto.
1: O sea, yo no me imagino aquí a yo no me imagino a Pailita, Marcianeque haciendo servicio militar en Chile. Entonces, por eso te digo, la disciplina de estos tipos es muy grande. Nacen con ese ADN y eso lo llevan en los deportes, pues, los japoneses, los coreanos. Tú lo dijiste, pues, ellos. Yo creo que el japonés se dio cuenta que por su biotipo es bajo y a lo mejor ellos, el cabezazo era débil y yo creo que lo ensayaron, lo prepararon, lo trabajaron.
0: Claro.
1: Y así van mejorando, ¿sí? El trabajo, esto es trabajo nomás.
0: Sí, preparación y todo aquello.
1: Claro.
0: Y disciplina. Y siempre se ha dicho que los jugadores más disciplinados son los que tienen mejor rendimiento en los equipos.
1: Y es por eso, mira, y es por eso que tú ahora ves un mundial con jugadores sobre los 38, 40 años.
0: Claro.
1: Porque aparte que de la disciplina le incorporan tecnología, nuevos métodos de trabajo, nuevos métodos de recuperación, trabajan con un staff completo de kinesiólogos, médicos, deportólogos, nutricionistas, etcétera, etcétera. Entonces esos tipos alargan sus carreras. Pues sí. Mira, yo creo que si, por ejemplo, Messi vuelve a salir campeón, yo no descarto que el tipo lo vuelvan a tentar para estar en un nuevo mundial. Más aún que el próximo mundial va a ser en Argentina, Paraguay y Uruguay. Exacto. Entonces, estos tipos alargan sus carreras. Sí, ese es el tema, pues, y ahí entra el tema de la disciplina.
0: Que usted tiene mucha razón en lo que dice, y es lo que se ha visto en este mundial. O sea, la cantidad de jugadores sobre los, no sé, 35 años, cada vez ha ido aumentando. O sea, tenemos un arquero que se transforma en figura el otro día con 40 años.
1: Sí.
0: Y jugando a la perfección. Entonces, sí. Hay toda una nueva preparación, hay nueva tecnología. También los cuerpos van evolucionando, el ser humano va evolucionando y ahí se van descubriendo nuevas formas de poder trabajar con ellos. Entonces,
1: pero mira,
0: puede dar y sería lindo quizás un Messi despidiéndose de su carrera futbolística en Argentina jugando un mundial.
1: Mira, si estos tipos, estos gallos son crack, si al final estos tipos de primer nivel tienen un grado de preparación y de cuidado espectacular, pues, o sea, yo he sabido casos, por ejemplo, y lo bueno es que lo están copiando los más jóvenes, por ejemplo Julián Álvarez, el atacante argentino. Yo sé que el tipo 9:10 de la noche ya está acostado. Claro. O sea, porque ellos saben de que yo creo que los futbolistas de ahora pretenden alargar sus carreras, porque recordemos que antes cuando nosotros éramos jóvenes y nos gustaba el fútbol, los tipos a los 30, 32 años ya se estaban retirando del fútbol.
0: Claro.
1: Entonces ahora
0: era carrera corta.
1: Carrera corta, claro. De 10 años, ahora ya las carreras están pasando los 20 años, seguramente las van a querer alargar a los 25, los que más puedan. Y eso va a ser una nueva forma de. Y yo creo que también por eso están estas medidas que está tomando la FIFA con el objeto de ir buscándole la forma de que también se mejore en todo aspecto. Y yo creo que es positivo porque no sé, pues yo no veo un Cristiano Ronaldo, no veo un Messi que esté saliendo ahora. Y respecto a la genética que tú hablabas hace poco con Japón y de los biotipos que tienen los jugadores, no sé, pues no sé si tú te acuerdas de la Francia que fue al Mundial del 82, eran todos blancos, ¿no?
0: Exacto.
1: ¿Y ahora?
0: Sí, pues. Se van claro, mezclando la raza.
1: Ecuador también, pues.
0: Claro.
1: O sea, todo va cambiando. Y yo creo que Chile también, no sé, pues en un par de años más va a pasar lo mismo. Y eso, se mejoran los biotipos, hay otro tipo de genética. Y eso en el deporte también ayuda muchísimo.
0: O sea, de hecho, el promedio de altura del chileno mejoró.
1: ¿Sí?
0: Subió, no, ostensiblemente.
1: Y mira, por ejemplo, en el caso de los arqueros, que estén el Vigoruc, ahora el mismo esté el joven arquero Colo Colo, casi mide 1.90 m.
0: Claro.
1: Entonces, todo esto se va mejorando, los biotipos, la genética, se le incorpora, digamos, la tecnología, la medicina, todo eso suma y se está viendo en este mundial, pues, con la preparación, como lo que yo te dije, pues, las marcas se preocupan de sacar, digamos, tecnología para mejorar los entrenamientos, ¿no? O sea, hay hartas cosas que influyen y que ojalá también a futuro puedan llegar a los equipos de nuestro país.
0: ¿Sabe quién me decepcionó? James Rodríguez. Dentro de la figura que usted nombraba, James Rodríguez creo que ayer estuvo bajísimo, caminaba en la cancha, no sé si viene de una temporada muy fuerte, pero la verdad es que no se vio para nada. Ahora, Luis Díaz explotó totalmente, o sea, un
1: tipo es que ahí está la diferencia, po.
0: Sí.
1: Ahí está la diferencia, po. El James está jugando en Estados Unidos, Luis Díaz viene del Bayern, del gran Bayern, po. Entonces claro, ahí hay una diferencia. Además que James siempre ha sido como trotón en la cancha, si para qué estamos con cosas, no es un jugador que tú le pidas que recupere balones y es lo que estamos acostumbrados con otros, pero sí, pues yo hoy día tuve la oportunidad de conversar con varios conocidos colombianos y ellos igual, pues, opinan lo mismo, muy decepcionados, están muy preocupados, no les gusta Lorenzo como técnico, están muy preocupados con el accionar de James Rodríguez, lo sacaron ayer, no entró Juanfer Quintero, que era el otro como distinto que tiene, y también están muy preocupados con el arquero. El arquero no da muchas prendas de garantía. Y yo le preguntaba a Ospina, oh, lo que pasa es que Ospina ya está muy viejito, ¿sí?
0: Sí.
1: Es como el Claudio Bravo allá en Colombia, pues entonces ahí el recambio también, pero
0: creo que son de la misma época, así que
1: claro, pues entonces, pero eso te digo yo que de nuestro lado, lo único es que Argentina siempre está ahí, pues.
0: Y lo que dice Víctor, claro que muchos se están mejorando, pero también hay muchos que empeoran.
1: Debe ser efecto de los remedios, ¿ah? Sí.
0: Hasta ahora. Bueno, vamos a ver qué sucede en este mundial que se está jugando ya, con figuras que convierten, que se mantienen, como usted lo decía, el caso de Mbappé, caso de en Inglaterra de
1: Harry Kane,
0: el de también, bueno, Luis Díaz en Colombia, que ayer lo vi muy bien, o sea, era una figura que él solo se echó el equipo al hombro,
1: sí,
0: tanto para la entrega como para convertir también.
1: Sí.
0: Esperemos que no dependa solo de él el buen pasar de Colombia, o sea, Colombia tiene que mejorar mucho porque hubo aspectos defensivos que lo tuvieron bastante complicado a ratos.
1: Sí, sí.
0: Y
1: la cartelera
0: de mucho más fuerza, sí, mucho más potencia.
1: Sí. Y la cartelera que nos indica, por ejemplo, hoy día, terminando el programa, comienza México con Corea del Sur. Mañana hay dos partidos que nos interesan. Brasil juega con Haití, ahí seguramente va a haber una boleta de aquella. Esperemos. Y después la noche juega Paraguay, que en esta segunda rueda hay que recordarle a la gente que ya pueden empezar a quedar equipos eliminados, ¿eh?
0: Sí.
1: Y hay equipos que ya sacan su segunda derrota consecutiva, ya las opciones de clasificar ya se van acortando, así que.
0: Y fíjense que la gente paraguaya tenía mucha expectativa de su equipo.
1: Sí.
0: Volvían después de 16 años a un mundial y la verdad es que los decepcionó absolutamente. Yo sí. Creo que esperábamos todos algo más de Paraguay y estuvo muy, muy complicado.
1: Sí, es que lo que pasa es que la campaña que hizo Paraguay en las clasificatorias fue espectacular. Entonces ellos pensaban de que la iban a replicar en este Mundial, pero lamentablemente en la primera fecha no se les dio. Y hay que esperar, pues, mañana qué va a pasar. Pues ahora el Mundial es corto, así que si no eres capaz de en tres partidos, en dos partidos sacar resultados, ya la última fecha es muy difícil.
0: Oiga, ¿y qué le parece en Turquía? Desafectado el técnico en el Mundial.
1: Creo que fue el de Túnez.
0: O sea, Túnez. Perdón, el de Túnez. Sí. Sí. Oiga, sorpréndete. Sí. Creo que es segunda vez, escuchaba por ahí, segunda vez que ocurre en la historia de los Mundiales que un técnico es desafectado en pleno torneo.
1: Yo creo que ahí, sin conocer mucho el tema, yo creo que ahí tenía pendientes cosas ahí el técnico, claro. Yo creo, porque como para tomar la decisión así tan rápido y buscar un técnico nuevo, bueno, vamos a ver qué trae ese cambio tan repentino con ese equipo. Bueno, Turquía fue otro que decepcionó también.
0: Claro. Oiga, sí. Y entre los anuncios también de salidas de técnicos, bueno, lo que usted ya decía de Bielsa, que él ya decidió no continuar en Uruguay, y otro que termina contrato posterior al Mundial es Becachese, quien suena para estar en la banca de Chile.
1: Sí, y casi eso es lo que confirmado, ¿eh? Sí, eso es lo que señalan los medios de Deportivo de Santiago. Que,
0: ¿cuál es su impresión, Pedro?
1: A mí me gusta Becachese, o sea, es un tipo serio, que trabaja, que hace lo que no hacía Gareca, y que le gusta trabajar con jóvenes, pues así es que...
0: Pero le fue mal en la U.
1: Sí, pero el tipo estaba recién empezando, después hizo buena campaña en Defensa y Justicia, fue escalando, hizo buenas campañas con Ecuador en las clasificatorias, hizo un tremendo campañón, entonces... Es un tipo que ha mejorado mucho también desde el aspecto, digamos, de control, porque no tenía autocontrol el tipo. Recordemos que cuando era técnico de la U pateó una nevera en el Estadio Nacional. Entonces, ha ido mejorando. Yo creo que es una buena alternativa respecto, porque también yo creo que a lo mejor los dirigentes chilenos han tocado puertas y se las han cerrado, porque... ¿Quién va a querer venir a dirigir Chile? Y yo creo que por lo que se vio en los partidos estos de preparación que hubo para los que fueron al Mundial, yo creo que hay una base de jugadores importante que tiene Chile. Sí. Sí, hay buenos jugadores, pues, no sé, puedo hablar de un Felipe Loyola, del mismo Maximiliano Rodríguez, que está en Argentina, que creció muchísimo, no sé, Suazo, que está en Europa... el Osorio, que hizo un golazo. O sea, hay jugadores donde uno puede, digamos, empezar, digamos, a escarbar, y Becachese, si llega, yo sé que va a ser un tipo que les va a sacar trote, porque tampoco sabemos qué va a pasar, cómo van a ser las eliminatorias para el próximo Mundial, porque ya no van a participar Argentina, Uruguay y Paraguay, que van a estar listos. Entonces, no sabemos qué va a salir Infantino respecto a que a lo mejor capaz que clasifiquen todos los equipos de Sudamérica. Entonces, claro. Yo lo único que tengo claro es que, por ejemplo, como Argentina va a hacer sus tres partidos de local en Argentina, Paraguay lo mismo y Uruguay lo mismo. Después de esas tres fechas, tienen que salir a Europa porque también se va a jugar en España y Marruecos. Entonces, los tres primeros partidos de primera fase, los equipos de sudamericanos los van a jugar en su país. Después ya van a tener que, si es que pasan a la otra ronda, van a tener que irse a España o a Marruecos a jugar la otra fase. Eso es lo que yo tengo claro. Pero lo demás, cómo se van a clasificar, cuántos equipos van a participar, todavía no se sabe.
0: Sí, está todo por verse y la FIFA cada vez inventa algo distinto. Oiga, está ganando la Universidad de Chile por 1-0 a O'Higgins de Rancagua. Acaba de convertir ahí Vaneider Tamayo, jugador de la Universidad de Chile. Vamos a una breve pausa y ya estamos de vuelta y cerramos con Lota Schwager, porque ha venido en alza el cuadro de la lamparita.
1: Me parece.
0: Vamos y ya retornamos, no se separe de nuestra sintonía.
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0: Perfecto, ya estamos de retorno en Fusión Deportiva, en los últimos minutos ya que nos quedan de programa, contándoles que estamos gracias a Antojitos Tía Gaby. 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
1: 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No lo puedo decir al aire.
0: Oiga, Pedro, bueno, entremos segunda división porque Lota Schwager ha tenido un buen pasar en este tiempo, después de varias críticas que tuvo ahí el plantel, o más que todo el técnico. Hay a quienes definitivamente no les gusta el juego que está haciendo el Tiburón Ramos, más allá de los resultados que se le han dado en estos dos últimos partidos.
1: Sí, te queremos, Tiburón, ahora, ¿ya? Grande Tiburón, no te vayas nunca, Ramos.
0: Claro.
1: Eso escribió la gente en redes sociales. Bueno, pero el fútbol tiene esas cosas. Yo personalmente fui muy crítico de la continuidad. Yo creo que Ramos se debió haber ido antes, pero bueno, las decisiones que toman la familia Castro, que son los dueños del equipo, ellos saben, pues, más allá de la opinión que pueda tener uno como comunicador, no va a cambiar nada el escenario de estos temas. Pero acá lo importante es que la familia Castro confió en él, en su trabajo. Seguramente las conversaciones internas, ellos veían que esto se podía sacar adelante, que había plantel, que había jugadores, que estaban las ganas. Y gracias a Dios los resultados se están dando. Ahora, mirando la tabla, lamentablemente Lota sigue colista, pero está más cerca todavía. No se alejaron los otros equipos en un torneo súper irregular. O sea, por ejemplo, Linares, que no puede ganar en casa. General Velázquez estaba puntero, ahora está en zona de... O sea, es un campeonato irregular. Así y aquí los que hagan bien las cosas y saquen provecho especialmente a la localía van a tener muchísimas opciones de poder clasificar a la liguilla. Lo que nos importa Lota a nosotros, bueno, viene de dos buenos resultados. Lamentablemente en Rengo también le empataron prácticamente al final. El domingo pasado también, los últimos minutos, donde el árbitro dio una cantidad enorme de minutos adicionales, pensamos que nuevamente iba a pasar lo mismo, pero afortunadamente se ganó, a lo mejor no jugando bien, pero estos son los partidos importantes y arcos que te generan confianza, que te hacen trabajar más tranquilo, que los jugadores te van creyendo más tu idea. Y aquí yo creo que lo fundamental fue lo que yo también dije al principio, que el Ramos yo creo que equivocó en haber puesto la primera fecha el equipo completamente nuevo. Si él debió haber ido de a poco, haber empezado con la base de lo que estaba el año pasado, claro, que es lo que le conocían, la forma de jugar, que es lo que él quería, y haber ido incorporando los nuevos que estaban llegando, y porque son jugadores que llegaron sin preparación, algunos están un buen tiempo sin fútbol, sin ritmo, y eso se va tomando en la medida que vayan pasando los partidos. Entonces, y por ejemplo, también fuimos críticos del Pato Silva, que sí, pues, más allá de que fue el héroe frente a Cabrero en Collao, el año pasado jugó dos partidos. Pero lo bueno que tiene este tipo es que es un gallo que tiene un pecho, pero por algo le dicen el loco. Es un tipo que siempre está en la cancha. Yo me recuerdo que el año pasado, siempre en la banca, cuando hacían los goles, los celebraba de una manera, alentando a los jugadores, motivándolos, y eso también se trasunta en el terreno del juego. Y parte del alza de Lota ha sido porque está en portería, porque incorporó jugadores como Neira, como Chandilla, como Byron Hermosilla. Entonces, y eso también es positivo para los que estaban del año pasado, porque ellos ya dicen, el técnico puede contar con nosotros, se la voy a hacer más difícil a los que llegaron, que son jugadores importantes, y eso, digamos, va en beneficio al final del grupo, y eso se ve con los resultados, digamos, que han ido, porque igual es difícil, que si tú vienes de 3-4 derrotas consecutivas, con las críticas de la gente, de los medios, sobreponerse a esto es muy difícil. Y ojalá le vaya encontrando la mano el Tiburón Ramos al equipo y pueda, digamos, empezar a hacerse fuerte de local. Pues ahora viene un partido súper importante este domingo, ya como para poder, digamos, empezar a tener el despegue final ya.
0: Domingo a las 4 de la tarde, ¿no?
1: Así es, así es. Este domingo a las 4 de la tarde.
0: ¿Tiene la fecha por ahí de este fin de semana, Pedro?
1: Mira, la vamos a buscar. Lo que pasa es que yo estoy viendo la información aquí en la página oficial, que es de la NFP, pero no tiene actualizada, por ejemplo, la tabla de posiciones, porque aparece Lota Schwager en el último lugar con 5 puntos. Lota tiene 8. Entonces, donde, por ejemplo, Osorno es el puntero con 19, al igual que Colchagua. Ojo con Osorno, hay un tema que yo, antes de entrar al programa, lo leí respecto a una demanda que le puso Colo Colo por un jugador, lo mismo que pasó con Audax con Rengo, creo, sí, con Rengo. Ya salió el fallo, lamentablemente. Bueno, Osorno apeló a un monto que estaba pidiendo Colo Colo, pero igual va a tener que pagar $60,000, 60 millones de pesos casi va a tener que pagar, claro. Y tiene un plazo de 15 días, creo. ¿Qué equipo de esta división va a tener 60 millones de pesos para pagar? Entonces, es complejo. Y ahí va a empezar
0: a... problema, ¿se acuerda con el técnico?
1: Claro, entonces ya va a empezar a tener ahí un tema, digamos, complicado respecto a cómo poder solventar eso, porque ya eso se salió el fallo. O sea, era un monto mayor que pedía Colo Colo, pero lo lograron rebajar a igual casi 60 millones de pesos, que harta plata. O sea, sí.
0: Como entonces, dices, para una división como esta...
1: No, es matar complejo. El equipo. Sí. No, 60 millones como el presupuesto de todo un año.
0: Claro.
1: Claro, entonces... Mira, respecto a lo que tú me señalabas, aquí tengo el 20 de junio a las 4 de la tarde, Linares con Rengo. 21 de junio... 4 de la tarde, Lota con Santiago Morning, partido importante. porque si Lota logra ganar, va a superar a Santiago Morning en la tabla de posiciones, eso es fundamental. Y también el mismo día domingo a las 4 de la tarde, partido de punteros, Colchagua frente a Osorno en el estadio Jorge Silva en San Fernando, así que son partidos importantes, bonitos partidos, Colchagua Osorno y Lota con Santiago Morning, así que esa es la fecha.
0: Esteban Paredes, no en la banca de Santiago Morning. Sí,
1: con Esteban Paredes. Y la tabla de posiciones, Osorno y Colchagua, 19 y 18, General Velázquez, ¿quién iba a decir? 10 puntos, al igual que Rengo, Santiago Morning, Linares tiene 10 puntos, y Rengo y Lota cierran la tabla con 8 unidades. Lota de ganar el domingo haría 11 puntos y, dependiendo de los resultados, pasaría al tercer lugar.
0: Claro, está así de apretada la tabla.
1: Así está, pues, entre el tercero, que es Linares, y Lota, que es el último, hay 2 puntos de diferencia.
0: Claro. Apretadísimo. Oiga, y sí, cuéntele a la gente cómo es el paso a la siguiente fase. Porque hay dos fases, digamos.
1: Sí.
0: La parte de arriba y la parte de abajo.
1: Ya, mira. Cada grupo, grupo A y grupo B, están compuestos por 7 equipos, ¿ya? A la segunda fase van a pasar los 3 primeros de cada grupo. Por ejemplo, a esta altura, si el campeonato terminase el día de hoy, Concord National, Bruja y otros más estarían pasando por el norte, y por el sur, Colchagua, Osorno y Linares. Y jugarían, porque ahí van 6, el séptimo cupo lo van a disputar los cuartos de cada zona, que en este caso serían Trasandino y General Velázquez en partido único. Me parece que van a disputar, digamos, quien obtiene el pase a la liguilla de arriba y el otro va a pasar a la liguilla del terror. Ahora, la liguilla del ascenso es un solo cupo, y la liguilla del terror son 2 los equipos que bajan, así que claro, no es tan fácil la tarea de decir, chuta, quedamos en la liguilla de abajo, y es muy difícil, son 2 que bajan. Entonces eso es importante, por eso que es importante que Lota pueda mejorar, que Lota siga en esta alza que está mostrando, y de local empieza a demostrar que puede, y este es el partido ideal, pues, jugar frente a Santiago Morning, que es el que lo antecede, y Lota quedaría tercero.
0: Y está ahí, digamos, esta cantidad de puntos de diferencia, sí, hacen que se pueda soñar todavía con estar en la parte alta, sí, pero tiene que mejorar, tiene que mantener el ritmo que está tomando ahora, que los jugadores vayan creyendo en el sistema de juego que quiere plantear el Tiburón Ramos, y hacerse fuerte de local, que es algo que lo hemos dicho en repetidas oportunidades y que parece que les entra por un oído y les sale por el otro, porque ha dejado escapar puntos importantes acá en casa.
1: Claro, porque si tú ves el alza de Lota fue de visita. Sí, pues. Empató en Rengo y empató y le ganó a Linares allá. Entonces ahora lo tienen que ratificar acá en Coronel, pues, seguramente en una cancha blanda, porque creo que el fin de semana, el sábado, va a llover, no con tanta intensidad, pero la cancha va a estar blanda, y ver lo que enfrenta Morning, también un equipo fuerte de la categoría Santiago Morning, con un técnico con un cartel como el jugador, digamos, que todos sabemos cómo fue Esteban Paredes. Pero yo creo que ese es el momento propicio para que Lota nos diga para qué está, ¿ya? Claro. Para que nos diga el alza que tuvo en estas 2 fechas, más allá de los futbolísticos, los resultados, lo ratifique acá el día domingo. Lota y Arcos, que tiene un tema administrativo.
0: Eso es lo que iba a comentar
1: salió, usted, sí. Sí, que hoy salió en redes sociales, básicamente en el portal Dale Lota, hay que mencionar la fuente, Respecto a un... porque salió en la página de la NFP con un tema de que no se utilizó un juvenil en el partido frente a Re, me parece. Eso, evidentemente, trae restas de punto inmediata. Ahora, ¿en qué se basa Lota Schwager? En que para ese partido estaba citada a la selección sub-20 José Alburquenque, que es el arquero que tiene Lota Schwager, sí, que llegó de la Universidad de Chile, que frecuentemente ha ido a los entrenamientos de las selecciones menores del cuadro de Lota Schwager, y dentro del reglamento te indica que si un jugador tuyo es citado a cualquier selección chilena,
0: suma minutos.
1: Suma minutos, exactamente. Así es que yo creo, y creo entender de que ahí hay una desinformación, porque la NFP se le puede pedir de todo. Hay una desinformación de parte del tipo este que se le ocurrió la idea de presentar el reclamo en contra de Lota Schwager. Yo creo que el tipo no tiene idea que hay un jugador juvenil de Lota Schwager que está, claro, digamos, en la selección, porque es impresentable. O sea, ahora, casos hay, por ejemplo, Colo-Colo, los equipos grandes que son los que mayor cantidad de jugadores tienen en las divisiones menores del fútbol chileno. Yo me recuerdo que el año pasado, por ejemplo, Marchán, que era uno de los grandes llamados a los equipos sub-20, selecciones juveniles, Colo-Colo no colocaba ningún minuto, no tenía ni, porque lo cumplía con, claro, mientras estaban en la selección. Así que yo creo que este reclamo se va a archivar, no va a tener, digamos, mayores inconvenientes respecto a ese tema. Ahora, ojo, que al Morning creo que le pasó algo así, porque le restaron 3 puntos. Por eso hay que tener mucho cuidado ahí, sobre todo los cuerpos técnicos, los ayudantes, a recalcarle que tienen que tener jugadores y tienen que cumplir minutos en sub-21.
0: Sí, porque sería un desastre mayúsculo, sí, perder, sí, 3 puntos por secretaría en la condición en que está Lota Schwager, en que está, sí, ahí, en que puede pasar al tercer lugar, como hundirse en el fondo de la tabla. Entonces, es complejo. Y como dice usted, hay que estar muy atentos, todo el cuerpo técnico, en función de esa situación. Yo también pienso de que no va a tener mayor asidero este reclamo, que se va a salvar, pero a tener ojo, porque esta, sí, situación se puede dar en otro momento y bajo otras circunstancias. En esta oportunidad le valdría el hecho de que el portero está citado a la sub-20 y suma minutos. Eso está por regla, y se ha dicho en varias oportunidades.
1: Más allá de que juegue o no en la selección. Eso, exacto, sí. Es que esté citado ya.
0: Por el solo hecho de estar, sí, citado. Sí.
1: Sí. Sí, yo creo que aquí la gerencia de competiciones va a tener que pedirle disculpas a Lota Schwager, ¿no? Porque aquí están cometiendo un desaguisado, pero importante. Insisto, yo creo que estos tipos ni siquiera saben que Lota Schwager tiene un jugador de sub-21 que es constantemente citado a la selección chilena, ¿eh? Así que, claro, debería archivarse el tema.
0: Así es. Bueno, Pedro, estamos llegando al final de nuestro programa. Hemos recorrido el deporte mundial a través de lo que se está jugando en Estados Unidos, en México y Canadá. Y hemos recorrido también parte del fútbol nacional a través de el torneo de primera división y también lo que corresponde a segunda división. Así es que un placer haber trabajado con usted. Hacía rato que no trabajábamos los dos nomás y se siente, qué muy bueno, bien, no, sí, como con el otro personaje.
1: No, yo creo que así estamos mejor, ¿eh? Sí, así que...
0: Se va a enojar, ¿eh? Se va a enojar y no va a aparecer más.
1: Bueno, si no está él, estaremos nosotros. Si esta cuestión es tan simple como sacar la tarea adelante entre los dos, no va a haber ningún inconveniente.
0: Así es.
1: Sí. Aquí, digamos, mire, especiales hay uno solo, que es Messi en Argentina nomás. ¿Ah? ¿Para qué más?
0: Así es. Y que devuelva la boina el capellán de la Armada, le ponen ahí a Marcelo Palma.
1: Que devuelva.
0: A Víctor.
1: Ah, sí. ¿Verdad?
0: Hay un video ahí que circula por las redes sociales. Bueno, Pedro, que esté muy bien. Muchas gracias por haber estado y nos reencontramos el próximo jueves.
1: Así es. Buenas noches y los que les gusten los partidos, ahora viene México con Corea del Sur en el Mundial. Buenas noches, chao, chao.
0: Chao, chao. Perfecto, nos despedimos. Gracias por la sintonía. Hemos estado a través de Radio Catalina, Radio Dinámica, Dinámica Televisión, por Ruidos Televisión, Cositel en señal abierta para Perú y también para todo Centroamérica, México y Estados Unidos, también a través de Uno Señal. Nos despedimos. Muchas gracias por haber estado. Nos reencontramos el próximo jueves en programa de estudios de 19:30 a 21 horas. Buenas noches, descansen. Chau, chau, chau.
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0: Exactamente las 21 horas, 26 minutos.

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4: Te indica la hora.
3: Exactamente las 22 horas. 35 minutos.

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0: Exactamente las 23 horas, 18 minutos.
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1: Exactamente las 23 horas, 33 minutos.

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2: Te indica la hora.
1: Exactamente las 0 horas, 9 minutos.

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1: Exactamente las 1 de la madrugada. 4 minutos.

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0: Exactamente las 1 de la madrugada. 50.

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0: Exactamente las 2 de la madrugada. 46 minutos.

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0: Exactamente las 3 de la madrugada. 4 minutos.

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1: Exactamente las 3 de la madrugada. 41 minutos.

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1: Te indica la hora.
0: Exactamente las 3 de la madrugada. 55 minutos.

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0: Exactamente las 4 de la madrugada. 30.

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1: Exactamente las 5 de la madrugada. 30 minutos.

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1: Exactamente las 5 de la madrugada. 46 minutos.

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1: Exactamente las 6 de la madrugada. 40

0: Así que le voy a pedir a Don Francisco. Ese sí tiene.
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1: Exactamente las 7 horas. 30.

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2: Exactamente las 8 horas, 28 minutos.

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Hola, hola, buenos días. ¿Cómo están mis queridos y fieles auditores y auditoras de Radio Catalina? La 89.1, esperamos que todos se encuentren muy, pero muy bien en el día de hoy, en esta mañana. Ya día viernes 19 de junio de este año 2026. Oye, qué increíble cómo pasa el tiempo, cómo pasan los días, la semana. ¿Cierto que sí? Ni cuenta nos damos, ya estamos a viernes, parece que fue ayer que dijimos, le dimos la bienvenida, inicia una nueva semana hoy. Y ya estamos a viernes. Viernes 19 de junio de este año 2026. ¿Quién les habla? Elena Carrillo, la voz bandolera. Y les estaré acompañando hasta las 13 horas, 1 de la tarde, como todos los días. Luego la tardecita, desde las 3 hasta las 19 horas, 7 de la tarde. Sean todos bienvenidos y bienvenidas. Iniciamos con buena música. Vamos con este hermoso tema musical. Vamos con Donato y Estefano. Esto es

Ahí estábamos escuchando esta preciosa canción, Sin Ti, de Donato y Estefano. En esta mañana tenemos una sensación térmica de 8 grados en nuestra comuna de Coronel. Les voy a mencionar un poquitito que para hoy se esperan lluvias débiles con cielo parcialmente nubosos. Durante la tarde tendríamos posiblemente lluvias débiles, a pesar de que también se declaró alerta amarilla para nuestra región del Biobío. Entonces, por lo tanto, por la tarde tendremos lluvias débiles con cielos cubiertos, con temperaturas en torno a los 13 grados. Ya durante la noche también tendríamos lluvias débiles con cielo cubierto, con temperaturas cercanas a los 12 grados, viento del oeste a lo largo del día con una velocidad media de 11 kilómetros por hora. En sí, entonces, hoy día debería empezar el mal tiempo a eso de las 3 de la tarde aprox, lloviendo como un 30%. Ya luego eso de las 6 de la tarde estaría lloviendo un 30%, a las 8 de la noche un 70%, y de ahí desde las 9 de la noche en adelante el 90%. Este frente de mal tiempo se extenderá hasta el día domingo, 21 de junio. Ve que son llorones los padres. Para el día de mañana, ya sábado 20 de junio, también se verán principalmente lluvias débiles con cielo parcialmente nuboso. Las temperaturas van a oscilar entre los 8 y 12 grados durante el día. La máxima se va a alcanzar a eso de las 2 de la tarde. A lo largo del día va a prevalecer el viento moderado de suroeste con rachas que podrían llegar hasta los 34 kilómetros por hora. Debería llover mañana, eso de las 11 de la mañana, después como a la 1, luego a las 3 hasta las 5, y ya luego a eso de las 8 en adelante va a seguir lloviendo por lo menos, a ver, hasta como las 12, no, a la 1 de la madrugada, después.

declaró alerta preventiva, alerta amarilla para la región del Biobío. Y de pronto no llueve, o caen algunas chispitas nomás, o capaz que llegamos a alerta preventiva y se largue la lluvia con tutti. Sí, hay que estar atento nomás. De igual manera, el llamado es a cuidarse, a abrigarse. No sean porfiados, por favor. Saben que tiene, viene tiempo malo, igual tomen las precauciones.

Nuestro fono contacto, recuerden, 41-271-1692. Y nuestro fono contacto del WhatsApp de la radio es el más 569-6587-3148. Vamos con nuestro próximo tema musical, pero antes queremos saludar a todos quienes nos escuchan a través de nuestra señal online.

tomar un desayunito en esta mañana? ¿En serio? Bueno, nosotros tampoco hemos tomado desayuno. La otra viene arriba cuando... Quizás por eso estamos así como... A... ¿Cómo estamos? Así como... 9 de la mañana con 23 minutos. Tomemos desayuno todos juntos, po. Y peleemos un ratito. ¿De qué no podemos acordar en esta mañana? A ver... Oye, recuerden nuestro fono contacto 41-271-1692. 41-271... 41-271-1692 es el fono de Radio Catalina, la 89.1. Llegando bien abajo. Para que usted pueda comunicarse con nosotros, también comentarnos, mencionarnos de dónde nos está escuchando en esta mañana, si están trabajando en la feria, en alguna empresa, si de pronto nos está escuchando a través de nuestra señal online, a través del dial, se compró una radio chica para podernos escuchar, coméntenos, menciónenos para nosotros y también poderles saludar en esta mañana. Saludamos de igual manera a todo el sector norte y sur de nuestra comuna de Coronel, a todos en general, a toda la población, a los trabajadores del cementerio municipal de nuestra comuna de Coronel, a quienes trabajan también en el cementerio de Lota y sus alrededores. Saludamos a Marcia, que está siempre ahí con su puesto de flores, cariños para ella allá en Lota, y así también a Jarita, que trabaja acá en el cementerio de nuestra comuna de Coronel. A quienes trabajan también en la salud, en el hospital, en los consultorios, en el CEFAM, en el SAR, a todos y cada uno de ustedes que se dan el tiempo para podernos escuchar, se acompañan de buena música, se informan, se entretienen, se ríen y disfrutan de la buena música que nosotros le traemos preparado para poder levantarnos un poquitito el ánimo, ¿cierto? Aquí nos levantamos el ánimo todos los días, caramba. Ya vamos a venir con algunos titulares de las noticias en esta jornada. Saludamos también al centro de nuestra comuna de Coronel, a todos los choferes de la locomoción colectiva, quienes son los fieles auditores de La Catita, fieles auditores de la Radio Catalina, de La Voz Bandolera. Así que vamos arriba, y como dice esta canción, arriba las palmas

0: son las 9 de la mañana con 29 minutos. 9 de la mañana, 29 minutitos. Nuestro fono contacto, recuerden, 41-271-1692. Saludamos a Javier Rojas, que sé que está en la sintonía de la radio, el fiel auditor. Desde muy tempranito nos sintoniza, desde muy temprano él ya está en la sintonía de la radio a través de su computador mientras está trabajando. Así es que muchas gracias, Javi, cariños para ti, querido, esperando que hoy tengas un lindo día, una maravillosa jornada.
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0: Ya estamos de vuelta, ya estamos de vuelta a través de Radio Catalina, la 89.1.
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0: Oye, increíble que por acá pronosticaron lluvias, pronosticaron tiempo malo. Pero a puertas del invierno, usted se reirá tal vez junto conmigo, no sé. Pero a puertas ya del invierno, que ya se asoma, se acerca rápidamente, la meteorología emitió un aviso por altas temperaturas, pero en tres regiones de Chile para hoy viernes 19 de julio. Oye, hasta 35 grados. ¿Dónde van a ser 35 grados? ¡Qué terrible! Bueno, de acuerdo al organismo, la medida se encontrará vigente durante la tarde de esta jornada producto de una condición sinóptica de dorsal en altura. En concreto, las altas temperaturas se van a producir en la pampa de las regiones de Tarapacá, Antofagasta y además de la pampa y la precordillera de la región de Atacama. Así que quienes se encuentren por allá en Antofagasta, Tarapacá, en región de Atacama, chiquillos, yo no sé cómo lo van a hacer, pero hoy día... quienes están trabajando, ánimo, ánimo, ánimo con estas temperaturas altas para el día de hoy. ¿Cómo es la cosa, cierto? En La Pampa y en Tarapacá va a haber entre 33 y 35 grados.
2: ¡Es increíble!
0: En la región de Antofagasta y en La Pampa también 33 y 35 grados. Y la región de Atacama en La Pampa 28 grados y 30. Y precordillera entre 32 y 34 grados. ¡Ándate, cabrito! Y nosotros aquí esperando la lluvia. Oh. Chequeteta. ¿Cómo es la cosa? Me hubiera encantado que hoy hubiera estado, no sé, el día un poquito primaveral. Sí. Así, ni tanto frío ni tanto calor. Así rico, rico, agradable. Así como el ambiente de acá de Radio Catalina. Oh. Es rico, aquí está calentito. Recuerde nuestro fono contacto del WhatsApp de la radio. Más 569 6587-3148.

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Ya son las 9 de la mañana con 46 minutos, 9 de la mañana, 46 minutitos. Nuestro fono contacto, recuerden, 41-271-1692. Y nuestro fono contacto del WhatsApp de la radio es el más 569-6587-3148, que no se les vaya a olvidar. Oye, yo sé que con todo esto de los beneficios del gas, ¿cierto? Y hay mucha gente que también por redes sociales ha cometido el gran error de poder decir, oye, vendo este vale de gas. ¿Por qué se los comento? Porque una creciente controversia se ha generado en torno a la entrega de cupones de gas del plan del gobierno Chile Sale Adelante. Luego de que miles de usuarios reportan la comercialización de este beneficio de 27 mil pesos en distintas plataformas y redes sociales. Así que, por lo tanto, el gobierno advierte sanciones por venta de cupones de gas. ¿Cuáles serían las consecuencias? El subsecretario del Interior, Máximo Pavés, señaló que todas las ayudas entregadas por el Estado cuentan con mecanismos de control y seguimiento que permiten detectar irregularidades en su utilización. O sea, además, recordó que existe una trazabilidad completa de la información asociada a cada beneficio y que las autoridades realizan fiscalizaciones permanentes sobre su uso. Al venderlo, se infringe la normativa de asignación económica, lo que faculta al Estado para retirar el beneficio en forma inmediata, bloquear la cuenta asociada, o sea, la cuenta RUT. Así que a tener mucho cuidado en cómo utiliza este beneficio, ¿ya? Ven que ustedes no hacen nada callado. No se quedaron ahí nomás por interno, ¿no? ¿No ve que el gobierno tiene ojo y oído en todos lados? Hoy ya son las 9 de la mañana con 48 minutos. Vamos con Abel Pintos, con Marcela Morelo. Esto es Aventura.

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Porque luego a las 10 y hasta las 11 de la mañana se viene nuestro espacio del Rincón Ranchero de Catalina. En el día de hoy también vamos a tener una conversación, una pequeña entrevista con la Seremi del Trabajo. Así es que vamos a estar hablando varios puntitos importantes para que usted se quede en la sintonía y pueda también de pronto, ¿por qué no hacer unas preguntas, estar bien atento, escribirnos, enviarnos algún audio también puede ser? Simplemente nos puede llamar también. Vamos con Arte Elegante y Santa Feria.

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estamos de regreso aquí en Radio Catalina, la 89.1. Estás en tu espacio del Rincón Ranchero de Catalina. Saludamos a Pamela Quevedo, que está en la sintonía, mi buena amiga, esperando que tenga un lindo día, una maravillosa jornada, que sea un viernes positivo para todos en el día de hoy. 10 de la mañana ya con 21 minutos. Continuamos con los Dinos de Chile.

Ya son las 10 de la mañana con 25 minutos, 10 de la mañana, 25 minutitos. Recuerda que estás en tu espacio del Rincón Ranchero de Catalina, que va todas las mañanas desde las 10 hasta las 11 de la mañana, así que ya lo saben. Durante el transcurso de la tarde también nos puedes escuchar desde las 4 hasta las 18 horas 6 de la tarde. Nuestro fono contacto 41-271-1692. Oye, vamos con el próximo tema musical y ya regresamos.

0: Ya son las 10 de la mañana con 30 minutos. Oye, qué rápido se pasa el tiempo aquí en la radio, sobre todo en nuestro espacio del Rincón Ranchero de Catalina. Oye, en esta mañana tenemos una mañana bastante movida. Así es que yo también les quiero comentar de que antes que tengamos la Seremi del Trabajo acá, me encuentro en estos momentos con el suboficial Richard Alveal Contreras. También se encuentra junto a nosotros la cabo segundo Constanza Bravo Contreras. Aquí está, me desordené. Se me cambia esto. Ya, iniciamos de nuevo. Rebobinamos casé. Ya, tenemos entonces junto a nosotros el suboficial Richard Alveal Contreras, la cabo segundo Constanza Bravo León y el cabo segundo Jonathan Ruiz, quien se encuentra en nuestros estudios de la radio para poder hablar un poquitito y abordar la problemática que nos preocupa a nivel nacional, pero también a nivel comunal, con todo lo que hemos estado viviendo y sabiendo, ¿cierto?, a través de las noticias. Ha sido muy preocupante todo lo que se ve en nuestra comuna de Coronel, que nos afecta también como ciudadano, su oficial. Bienvenido, buenos días.
1: Muchas gracias, muy buen día.
0: También a la cabo segundo Constanza, que está por ahí también. Saludos al público. Y también a Jonathan, que también es el cabo segundo, que también nos acompaña. ¿Cuál es el diagnóstico que tienen respecto al consumo de alcohol en los jóvenes en nuestra comuna, sobre todo en este último tiempo?
1: Sí, mire, bueno, primero que todo, ¿cierto? Poder saludar a todos los que están escuchando la radio Catalina. Mire, la verdad que nosotros como Carabinero hay una preocupación sumamente grande con respecto a lo que es el consumo de alcohol y sobre todo el consumo de alcohol en los menores de edad.
0: ¿Ya? Claro.
1: Hay una preocupación bastante grande y bastante fuerte con respecto a este tema en particular y también preocupación a lo que pasa después del consumo de alcohol, porque hay hartos delitos que después se ven asociados lamentablemente al consumo de alcohol.
0: Claro.
1: Ya que pueden suceder delitos, por ejemplo, como son las riñas, que hoy en día es frecuentemente y lamentablemente también nosotros como comuna hemos estado viendo una cantidad lamentable, ¿cierto?, de riñas, sobre todo también inclusive en establecimientos educacionales.
0: Claro, sí, se ha visto bastante también, claro, no tan solo también el alcohol, sino que el consumo de droga que ha ido creciendo durante este último tiempo. Hemos pasado nuestra comuna situaciones complicadas, graves, de homicidio, y que hoy en día los protagonistas lamentablemente son los jóvenes, pero muy jóvenes, adolescentes, preadolescentes, 12, 13, 15, 17 años, y que antiguamente, si se veía esto quizás lejano, siempre eran personas adultas, ¿cierto?, que ya habían tenido alguna problemática, pero jóvenes que vienen, como uno dice, recién saliendo del cascarón, recién descubriendo, tratando de cubrir el mundo, y se ven envueltos en esto.
1: Justamente, esa es la preocupación máxima, porque muchas veces, por ejemplo, comenzamos con es como el alcohol, por ejemplo, claro, el alcohol y el cigarro es como la puerta A.
0: Exacto.
1: La puerta A, por ejemplo, a internalizarse en otro tipo de drogas, en drogas más duras, llámese así. Entonces, es como la puerta A, y la idea de nosotros como carabineros es poder alertar también y poder informar a los jóvenes, entregar medidas de seguridad a los padres también. Por ejemplo, exacto, si yo le doy permiso a mi hijo a que salga, y cuando llegue, obviamente, mi hijo, primero que todo, conversar con él qué pasó, y ya, si mi hijo... Yo lo veo que mi hijo tiene 14, 15, 16, 17, 18 años. Llega con hábito alcohólico, conversar, ¿por qué? ¿Qué está pasando?
0: Claro.
1: Tiene que haber una preocupación del padre, de la madre, hacia sus hijos.
0: Como decimos, el buen chileno tiene que haber también mano dura, pues, ¿cierto?
1: Así es.
0: Nos quejamos todos los días cuando vemos las noticias. Oye, la delincuencia, pero el muchacho o la muchacha salen y llegan como quieren, llegan al otro día. Antiguamente no era así.
1: No,
0: había un respeto único. Entonces ahora no, que tienen tiempo, que son jóvenes, que disfruten. Hay muchas maneras de disfrutar, claro, y que no traigan consecuencias. Hemos hablado entonces las principales causas que llevan a los jóvenes a consumir alcohol, sí, que la influencia tienen también del grupo grupo de los amigos, también el las redes sociales, el entorno familiar, su oficial.
1: Justamente, hoy en día las redes sociales, inclusive, lamentablemente, hasta lo que escuchan los jóvenes es alcohol,
0: sí,
1: droga,
0: en las canciones
1: y violencia, ¿no?
0: Sí, es verdad.
1: Entonces, lamentablemente, llaman a eso. Llaman a la violencia, y muchas veces cuando son jóvenes, cuando son adolescentes, se creen dueños del mundo.
0: Exacto.
1: Y dueños también de la verdad.
0: Le entra la valentía,
1: justamente.
0: Le entra la valentía y sacan ahí, a veces cositas guardadas que tiene.
1: Y ahí está el gran problema, ¿cierto? Donde vienen los arranques, tanto, por ejemplo, de violencia que pueden generar. Entonces, ese es el problema en sí. Uh-huh. Esa es la preocupación, como le digo, de nosotros como carabineros.
0: Y bueno, vemos también la preocupación hasta llegar acá a la radio,
1: claro,
0: para poder también dar algún consejo y también hablar sobre las medidas preventivas, uh-huh, oficial. ¿Qué medidas, por ejemplo, preventivas recomienda carabineros para evitar el consumo de alcohol a menores de edad?
1: Sí, mire, bueno, primero que todo, obviamente, es una persona que vende alcohol, que es ley, que es ley hoy en día,
0: ¿sí?, ¿cierto?,
1: está obligado a solicitar la cédula de identidad. Y aquí también un llamado a las personas a no enojarse, por ejemplo, o no disgustarse cuando la persona que está vendiendo alcohol en un lugar establecido, llámese un supermercado, por ejemplo, o un lugar donde vendan el alcohol, ¿cierto?, si le solicita la cédula de identidad, tiene que identificarse.
0: Claro.
1: Ya tiene que identificarse uno. Y un llamado también a las personas que venden alcohol, ¿cierto?
0: ¿Qué pena arriesgan ellos los que venden el licor a menores de edad?
1: Mire, ellos primero que todo, ¿cierto?, arriesgan multas.
0: ¿Ya?
1: Multas que son bastante grandes.
0: Uh-huh.
1: Arriesgan también clausura del local y una responsabilidad penal.
0: Claro.
1: También tienen responsabilidad penal. O sea, estamos hablando de una multa económica, digámoslo así, hasta una responsabilidad penal ya más grave. Entonces, no es menor uh-huh, lo que arriesgan.
0: Claro. ¿Y por qué es importante prevenir?
1: Mire. Bueno, primero que todo, es importante prevenir por los daños, daños de salud física.
0: Claro.
1: ¿Cierto? Mental. ¿Ya? Porque física, ¿a qué me refiero con física? ¿Cierto? Que debido a la ingesta de alcohol se pueden producir riñas.
0: Claro.
1: Se pueden producir inclusive en mujeres o en hombres violaciones, se pueden producir
0: homicidios,
1: y que ha pasado y que lamentablemente ha pasado,
0: está
1: y
0: algo sucediendo.
1: Está sucediendo, no podemos estar ajenos, ¿cierto?, a lo que está pasando hoy en día. Si hoy en día la mayor cantidad, ¿cierto?, de delitos son bajo la ingesta de alcohol o algún tipo de droga.
0: Claro, porque una cosa lleva a la otra. Empiezas a compartir con los amigos, empiezas con una cerveza,
1: claro,
0: algo poco, ya al ratito que un cigarro, después que otra cosita. Y si hacemos esto, y empiezan a planificar. Sí, a planificar lo que vieron, lo que escucharon. Y ahí empieza todo, lamentablemente.
1: Así es. Ahí empieza todo el tema, ¿cierto? Y como lamentablemente, cuando uno joven se junta en un grupo bien numeroso, y ahí empiezan las ideas a aflorar.
0: ¿Hay algún número para poder llamar actualmente?
1: Así es, señora Elena. Mire, primero que todo es el denuncia seguro, que es asterisco 4242.
0: ¿Ya?
1: Ya, eso es denuncia seguro, un fono que está acá del gobierno.
0: ¿Cuál es el número?
1: Asterisco 4242.
0: ¿Ya? ¿Ese es fono?
1: Fono, ¿cierto? Seguro. Denuncia seguro. Denuncia seguro. Este es un número también que pueden llamar las personas. Por ejemplo, la venta de alcohol no se puede realizar de ninguna forma cuando, no sé si usted se ha dado cuenta, cuando venden alcohol por Face, por ejemplo.
0: Claro, los delivery.
1: Claro, eso no puede. No pueden vender alcohol por delivery. Primero que todo, hay algunos tragos que ya vienen hechos.
0: Claro.
1: Entonces uno no sabe la procedencia de ese trago.
0: Sí, pues verdad.
1: ¿Cierto? No uh-huh. sé, le venden, no sé, un tipo de trago y se lo venden ya preparado. ¿Y quién sabe cómo salió ese trago?
0: Claro.
1: Y aparte que obviamente no cuentan con los permisos. adecuados.
0: Es muy importante también.
1: ¿Ya? Entonces, hacer un llamado también a la ciudadanía a denunciar este tipo de casos, a denunciar también todo lo que son las botillerías clandestinas, digámoslo así, el típico, no sé, el vecino que vende el trago por aquí y por allá, ¿cierto? Que lo vende a barato.
0: Ahora que viene fin de semana, que el mojito y la cosita.
1: Claro, justamente. Comprarlo en un lugar
0: establecido.
1: Claro.
0: Y no a menores de edad, porque si no se están arriesgando
1: a multas. Y por eso también el llamado y la preocupación, porque claro, la persona un menor de edad puede comprar por Face.
0: Claro.
1: Y la otra persona, obviamente, para poder vender el producto lo va a vender, pero va a estar haciendo un daño en este caso, porque se lo va a vender a quién, a un menor de edad.
0: Exacto. Es por eso que son buenas las fiscalizaciones que han estado realizando, claro. Muchas de ellas simultáneas, muchas de ellas también han dejado respuestas buenas, positivas. Así es que, bueno, esperemos, oficial. Richard Alvial, muchas gracias por compartir estos consejos y también para poder advertir a la comunidad, hacer un llamado de atención también a los padres, a que puedan interiorizarse un poquito más en la salida de los jóvenes, cómo llegan, con quién se juntan y bueno, que el día de mañana esperando que no cometan ningún error para que no se lleven una tremenda sorpresa.
1: Así es. A fin de cuentas, a veces uno como padre puede querer mucho a nuestros hijos.
0: Claro.
1: ¿Ya? Pero es importantísimo también poder tener control de lo que están haciendo nuestros hijos.
0: Uno puede confiar en los hijos, pero uno desconfía del resto.
1: Claro.
0: Entonces, a veces por probar cosas nuevas y no quedar a veces como pavito, como dice el grupo, se suman y hacen lo mismo y cometen los mismos errores y después tienen consecuencias que lo podemos ver en televisión, claro. Que lo contamos a través de las radios. Así que la idea de esta entrevista, ¿cierto? De esta conversación con el suboficial Richard Alvial Contreras, con la cabo segundo Constanza, con el cabo segundo Jonathan, es que puedan tomar en cuenta lo que está sucediendo en nuestra comuna.
1: Así es.
0: Fuera de casa, fuera de los colegios, de los liceos, y que bueno, esperemos que esto pueda servirle a quienes están escuchando en esta jornada de la mañana.
1: Sí.
0: ¿Algo más que agregar?
1: Sí, mire, y por último para los padres o los mismos jóvenes, ojalá Dios quiera que nos estén escuchando también algunos, que existe una ley de responsabilidad penal adolescente, ¿ya? Que rige desde los 14 hasta los 18 años.
0: ¿Ya?
1: O sea que lo que puedan hacer, cometer algún tipo de delito o falta, también van a ser perseguidos judicialmente. Entonces, claro. Hacer un llamado también a los papás.
0: Eso.
1: Respecto a esto, ¿ya?
0: Muchas gracias.
1: Muchas gracias a ustedes por habernos recibido.
0: Tremenda entrevista, entonces.
1: Muchas gracias
0: por darnos estos consejitos. Que tengan muy buena mañana. Un abrazo inmenso. Cuídense mucho.
1: Gracias
0: por tomamos un tema musical y ya regresamos.

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0: Ya estamos de regreso aquí en Radio Catalina, la 89.1. Hoy ya son las 10 de la mañana con 51 minutos. Y vamos con la próxima entrevista. Como bien se lo reiteraba hace algunos minutos atrás, hemos tenido una mañana bastante movida. Y en el día de hoy, en esta mañana, estamos con Camila Álvarez, Seremi del Trabajo y Previsión Social. ¿Cómo estás, Seremi? Buenos días.
1: Hola, Elena, buenos días. Efectivamente, estamos aquí en Coronel desde tempranito y tenemos una agenda llena en la comuna.
0: Oye, y podíamos comentar un poquitito que estuvo primero en Radio Dinámica, ahora en Radio Catalina, y luego tiene otras reuniones más, así que va a estar casi todo el día aquí en nuestra comuna de Coronel, esperando que la puedan recibir súper bien. En esta mañana vamos a estar hablando sobre el subsidio eléctrico, sobre el subsidio de gas y el proyecto de sala cuna universal. Arrancamos de inmediato con el subsidio eléctrico. Sabemos que este beneficio está dirigido a todos los hogares más vulnerables, ¿cierto?, del país, según su calificación ahí en el registro social de hogares.
1: Efectivamente, Elena, este es un beneficio que entrega el Ministerio de Energía, ¿ya?, y que viene a paliar uno de los costos más altos que nos duele y que llegan al bolsillo, son las cuentas de la luz. Sí. En esta época donde sube la luz, donde aumentan los costos a veces por también remedios, por la calefacción en casa, ¿cierto?, porque las temperaturas son bajas en invierno. Uh-huh. Y este beneficio efectivamente beneficia, valga la redundancia, a el 40% de los hogares más vulnerables. Y la convocatoria, si bien ya terminó, hay más de 34.375 personas, somos la segunda región a nivel nacional con más postulaciones. ¿Ya? Y los resultados se van a dar en agosto de este año y uh-huh. efectivamente este es un beneficio semestral con un descuento en las cuentas de la luz, ¿cierto? Y puede ser aplicado para personas que tengan más de 18 años, que cuenten con un registro social de hogares y pertenezcan al 40%. Súper interesante que puede ser propietario o arrendatario, tenga las cuentas de luz al día, pero también privilegia a las personas que sean electrodependientes. Yeah. Ya este beneficio y postulación beneficia y prioriza a personas que sean electrodependientes y dependiendo si el grupo familiar es de 1, 2 a 3 o más de 4 personas, el subsidio va desde 17.346 hasta 31.224. Ese es el monto que alcanza cuando los integrantes son más de 4 personas. Asimismo, el Ministerio también ha anunciado que está en evaluación de una posible prórroga, pero para ello tendría que ingresarse al Congreso, claro, y nos va a dar, digamos, un margen de este tiempo en donde va a hacerse efectivo el subsidio, porque es un beneficio semestral, es decir, por 6 meses vamos a ver descuentos ahí para aquellos que postularon y cuyos resultados salen en agosto, para que se beneficien con este subsidio eléctrico.
0: Bueno, imagino que con toda esa información quedamos pero muy claritos, y vamos a hablar ahora al subsidio de gas, sobre la cobertura, los beneficiarios, ¿cierto? Ha sido el boom de todos estos días y la verdad es que el beneficio que está destinado al 80% más vulnerable de la población según el registro social de hogares.
1: Efectivamente, Elena, el cupón de gas, así es como está establecido, digamos, se enmarca en el plan del gobierno del presidente José Antonio Kast, Chile sale adelante. Y este cupón de gas asciende un monto de 27.000 pesos y para ello, efectivamente, corresponde o se beneficia al 80% de la población más vulnerable de acuerdo al registro social de hogares que cortó en abril del 2027, ¿cierto? Sí. Y las postulaciones se hicieron por tramo, perdón, no son postulaciones. Este beneficio, cumpliendo los requisitos, se accede a él automáticamente. Los resultados, digamos, después de la solicitud, van saliendo de a poco dependiendo de la fecha en que se hizo la solicitud. Claro. Este beneficio alcanza 27.000 pesos, alcanza para comprar un balón de gas de 15 kilos. Uh-huh. Es importante que las personas revisen en la página del Banco Estado cuáles son las sucursales y los distribuidores autorizados. Ahí aparecen por región y con la dirección correspondiente para poder comprar en esos lugares, para que no tengan problemas de precios, valores o que no puedan hacer efectiva su compra, ¿cierto? Por otra parte, es súper importante tener cuenta RUT y clave única, porque es una billetera virtual, es decir, claro, se ingresa, se solicita y como efectivamente el sistema automáticamente autoriza el beneficio cumpliendo los requisitos, se carga en una billetera virtual en tu cuenta RUT, que se hace o se libera dependiendo de la fecha de postulación. Para los que postularon al 30 de mayo, ya se liberó el 17 de junio, fue la primera liberación del cupón de gas, ¿cierto? Y para los que hayan postulado o los que postulen, ¿cierto?, hasta el 12 de junio, se liberará ahora el 2 de julio y, súper importante también, se puede postular hasta el 30 de junio. Esa es la fecha tope, o sea, estamos hoy día 19, quedan todavía días para poder solicitar el cupón de gas. Estamos cuartos a nivel nacional en la región del Biobío, así que hago el llamado para quienes a veces creen que no tienen derecho a este beneficio. Bueno, efectivamente, métanse a cupondegas.gov.cl con su clave única y llenan los datos, y efectivamente, si automáticamente cumplen con los requisitos, van a tener derecho a este beneficio, que pueden usar hasta el 30 de septiembre.
0: Eso se puede
1: usar hasta el 30 de septiembre, efectivamente.
0: Así que para que puedan hacer uso de este gran beneficio, que igual viene ayudar al bolsillo, sí, sabiendo de que ya hemos tenido una alza que fue en marzo, debido a toda la alza del combustible, subió el gas. Así que esto va a beneficiar a muchas familias, sobre todo en nuestra región del Biobío. Vamos ahora a pasar con el proyecto de Sala Cuna Universal, que ha dado mucho que hablar últimamente, sobre el cambio normativo, sobre el proyecto que busca reemplazar la obligación actual del artículo 203 del Código del Trabajo.
1: Efectivamente, Elena, el día lunes el gobierno del presidente José Antonio Kast presentó indicaciones al proyecto de Sala Cuna Universal, que viene a eliminar una barrera al empleo femenino, una inequidad de larga data. Llevamos más de 100 años con un Código del Trabajo que tiene, digamos, una regulación que excluye a ciertas mujeres a que puedan acceder al beneficio de Sala Cuna Universal, porque para aquellas empresas con más de 20 trabajadoras, claro, aumenta los costos de contratación, y para las que no tienen más de 20 trabajadoras, bueno, por una parte impide, digamos, que se cumpla con 20 trabajadoras, y por otra parte, o sea, desincentiva, y por otra parte también las que no tienen, las empresas que no tienen 20 trabajadoras no tienen derecho al beneficio de esa lacuna, claro, ¿cierto? Entonces, bueno, este proyecto, a pesar de que tiene un apoyo transversal de todos los sectores, se ha demorado muchísimo en su tramitación,
0: claro,
1: precisamente porque ha costado buscar un mecanismo de financiamiento responsable que no encarezca los costos laborales. Hoy día en Chile tenemos altos niveles de cesantía femenina. Tenemos 11,3% en la región del Biobío, y a nivel nacional llevamos más de 40 meses con cifras sobre el 8% de desempleo. Por lo tanto, tenemos que ser responsables en cuanto a establecer un financiamiento por el bien jurídico que estamos protegiendo, la infancia y el empleo femenino, y por otra parte, buscar un mecanismo que sea sostenible en el tiempo para que este beneficio perdure y sea una política de Estado. No de este gobierno o de otro, sino que todos debemos de manera corresponsable aportar y apoyar este proyecto, porque beneficia a las familias, afecta a la sociedad completa, ¿cierto? El problema, digamos, de la maternidad no es solo de la mujer, claro, es, digamos, una responsabilidad que tenemos que tener todos, sobre todo también si hablamos de las cifras de natalidad que tenemos, que también son alarmantes. Entonces, efectivamente, el gobierno del presidente José Antonio Kast ha presentado una indicación para que esto se financie a través de un fondo de Sala Cuna.
0: Claro.
1: Y que este fondo Sala Cuna se va a incorporar con una cotización de un 0,35%, que se compensará con una rebaja al fondo de cesantía. Sin embargo, efectivamente, este fondo de Sala Cuna va a tener una inyección inicial del gobierno, ¿cierto? Una inyección inicial potente de, digamos, 10.000 millones, y este fondo se va a ir alimentando con esta cotización del 0,35, y además las empresas han sido súper súper exigentes en cuanto a la fiscalización, digamos, de este fondo, para que no hayan cifras deficitarias. Va a haber también, además de una fiscalización, ¿cierto?, va a haber un órgano que va a monitorear que todo esto, digamos, se vaya cumpliendo de buena forma. Y también contempla una aplicación gradual, ¿ya? Claro. Eso también es súper, súper relevante, porque tenemos que darle espacio a la oferta para todos, claro, estos niños que hoy día, sí, digamos, no tienen el beneficio, y para asegurar que nuestros niños tengan cupos. Es decir, tenemos que darle espacio a la oferta para que los niños no se queden sin cupos. O sea, si aplicamos todo al tiro, es decir, la cotización, y aplicamos para todas las mujeres sin segmentar por grupos prioritarios, vamos a tener un problema de demanda y de oferta. Así que estamos siendo súper responsables al momento de establecer una forma de financiamiento que sea sostenible, que no encarezca los costos de empleo para que no aumenten las cifras, ¿cierto? Y por otra parte, entender que es un problema de Estado. Es decir, todos debemos, de manera corresponsable, apoyar este proyecto, porque beneficia a la sociedad chilena completa.
0: Qué buena noticia, maravilloso. Esperemos que así sea, ¿cierto? Y que salga todo bien con respecto a esto del proyecto de Sala Cuna Universal. Y Seremi, algo más que pudiéramos tocar, algún otros puntos que pudiéramos, bueno, lo había yo comentado igual, sí. Sobre la ley de 40 horas, la ley 21.561, que reduce la forma gradual la jornada ordinaria del trabajo, ¿cierto? Actualmente, desde abril de este año 2026, actualmente el límite semanal es de 42 horas, aquí va camino, ¿cierto?, a las 40 horas a futuro. Hay muchas dudas, también hay auditores que muchas veces no han llamado para poder salir de dudas, y dentro de nuestro conocimiento también tratamos de poder orientarlos un poquito más, y qué mejor usted que lo pueda también aclarar todas estas dudas, que yo sé que son muchas, pero vamos a tratar de hacer como el resumen de, por ejemplo, desde abril entonces la ley rige de 42 horas. Se supone que esta ley se hizo para que los trabajadores, trabajadoras, pudiéramos tener más tiempo, estar más temprano en nuestras casas. Hay quienes trabajan hasta las 8, ¿cierto?, que puedan llegar una horita, una hora durante algunos días de la semana más temprano. Hay empresas que están saliendo los días lunes, jueves y viernes a las 5 de la tarde, lo encuentran maravilloso, se encontraban con la luz del día, podían sacar a los niños también a comprar. No lo hacían antes porque llegaban cuando ya estaba totalmente oscuro. Pero también hay otras empresas que dijeron, pero que entre una hora más tarde. Eso ya es netamente de cada empresa, lo ve cómo lo maneja con los empleados, con los trabajadores, porque así se lo ha hecho. Bueno, llegan al trabajo y dicen, no, es que tienes que entrar, es eso nada. Entonces, esas son las dudas que tienen nuestros auditores.
1: Bueno,
0: ¿se le puede imponer esa hora?
1: Bueno, la ley efectivamente establece, digamos, una reducción gradual, ¿ya?, de la jornada ordinaria de trabajo, que el 2028 esperamos que llegue a 40 horas, ¿cierto? Hoy ya estamos en una transición, 2026 tenemos 42 horas semanales, y efectivamente es la Dirección del Trabajo quien, en su facultad interpretativa de la norma laboral, emite dictámenes que aclaran estos puntos que a veces son dudosos de la sola lectura de la ley, ¿ya? Bien. Entonces, nuestra Dirección del Trabajo, que depende del Ministerio del Trabajo y Previsión Social, ha emitido dictámenes que van en torno a esclarecer todos esos puntos que usted me comenta.
0: Bien.
1: En primer lugar, bueno, esta ley privilegia el acuerdo entre trabajador y empleador.
0: Bien.
1: Sin embargo, opera por el solo Ministerio de la Ley, es decir, con la llegada de, digamos, abril del 2026, se tiene que hacer efectiva esta reducción a 42 horas, independiente de que haya un pacto escrito entre el trabajador y el empleador. Opera por el solo Ministerio de la Ley. Ahora, ¿dónde vamos a hacer la rebaja? Esa es la pregunta más importante.
0: Claro.
1: Se privilegia el acuerdo principalmente porque trabajador y empleador saben, digamos, el empleador tiene una mirada efectivamente productiva, estratégica, logística de su negocio, ¿cierto? Pero también esta ley viene a conciliar la vida laboral con la vida familiar, y eso, claro, también es importante. ¿Ya? Entonces, lo que dice la Dirección del Trabajo es que se privilegian los acuerdos. En caso de que no haya un acuerdo entre el trabajador y el empleador, tenemos que distinguir si son jornadas de 6 días o de 5 días, ¿ya? Si las 42 horas se distribuyen entre 6 o 5 días. Si son 6 días, entonces la jornada se deberá distribuir, ¿cierto? Se deberá descontar 50 minutos, 2 días diferentes, y 20 minutos, un tercer día. Ya. Si no hay acuerdo, si es en la mañana o en la tarde, será en la tarde, ¿ya? Es decir, saldrán antes del trabajo. Si son de 5 días, entonces serán 2 horitas, 2 días diferentes, y si no hay acuerdo respecto a la entrada o a la salida, será a la salida, es decir, para que las personas salgan antes de su trabajo. Es decir, la Dirección del Trabajo resuelve este problema, da certezas respecto a cuál es la hora en que la persona debiera salir. No se afecta la remuneración, no se afecta la colación, ¿ya? Eso también, yeah, lo han preguntado, si se puede imputar a la colación. No se imputa a la colación, sino que a la jornada ordinaria. Y al término, en caso de que no haya acuerdo. Estamos migrando, y empresas que hoy día ya tienen, nos han llegado muchas empresas con 6 o 40 horas que ya adelantaron la reducción de la jornada y están con 40 horas, lo, yeah, que va a permitir también hacer algunas distribuciones, uh-huh, también estratégicas en razón a la productividad, ¿cierto? Y empresas que a veces, digamos, tiene gente que está trabajando en jornadas no tan productivas y pudiera condensar, eso también es súper importante, máximo 10 horas diarias, ¿ya? No puedo sobrepasarme, pero tendré que, por ejemplo, algunas horas, 10 horas, 10 horas, 10 horas, y quizás el día viernes no trabajar,
0: claro,
1: ¿ya? Y depende de la situación, cada familia es distinta, las jornadas laborales y las jornadas de los niños, depende de cada familia, pero principalmente busca, digamos, tener productividad por una parte, pero también conciliar la vida laboral con la vida familiar. Y por eso es que cuando tengamos 40 horas probablemente vamos a poder ser más estratégicos y generar una jornada que permita quizás tener o toda una tarde libre o todo un viernes libre y sea favorable para la empresa en lo productivo y para la persona en lo que es familiar.
0: Exacto. Muchas gracias por aclarar estas dudas. Espero que nuestros auditores también hayan quedado súper claro con esta aclaración, ¿cierto? Sí. Que se hizo durante el transcurso de esta entrevista. Como así también hemos estado hablando y tocando algunos temas sobre el nuevo sueldo.
1: Ah, sí.
0: El nuevo sueldo que se viene con retroactivo. Pero todos queremos saber desde cuándo se va a hacer válido el nuevo monto, ¿cierto? De 553.000.
1: 553 pesos.
0: Eso.
1: Tal cual,
0: tal cual.
1: Efectivamente, el reajuste del sueldo mínimo es una noticia que todos los años empieza a estar de manera mediática en la prensa, porque efectivamente es algo que afecta al bolsillo de todos, no solamente a las personas que reciben el sueldo mínimo, sino que los tramos superiores también están muy atentos con esta variación que intenta buscar, ¿cierto?, mantener el poder adquisitivo, es decir, poder comprar las mismas cosas que comprábamos, ¿cierto?, de acuerdo a los índices inflacionarios. Esa es la verdad de por qué tenemos que actualizar y el sueldo mínimo. Es importante que podamos comprar la misma cantidad de cosas con la plata que nos estaban pagando y ese reajuste más o menos mire las cifras inflacionarias, ¿cierto?, y también el aumento en la productividad, ¿ya? Esas son cosas o indicadores que se toman en consideración para establecer una suma que tiene que ser responsable. Y bueno, efectivamente se partió en un piso un poco más bajo, se ha ido negociando con los sectores, digamos, de los trabajadores, no se logró acuerdo, pasó, digamos, al Congreso y hoy día está aprobado los 553 que van a operar de forma retroactiva al 1 de mayo, sin embargo, todavía no se da su promulgación. Esperamos que durante el mes de junio pueda promulgarse para darle también ahí en esa oportunidad el espacio para que el empleador pueda, digamos, hacer pago en el siguiente periodo de remuneraciones, ¿cierto? De manera retroactiva a este reajuste que le faltó, digamos, o que le faltaría desde abril, mayo, y ya sería también con la remuneración de junio para que ya a julio se empiece a pagar de manera normal con el nuevo reajuste. Ya, pero todavía está en el Congreso y como aquí no manejamos todavía los plazos entre que se despacha, ¿cierto?, el proyecto y se promulga por parte de, digamos, el presidente, del Congreso, es muy importante que estemos ahí atentos a estas etapas que debieran ser durante el mes de junio. Yo espero, si ya está aprobado,
0: este mes de junio.
1: Esperamos que sea dentro del mes de junio para que podamos.
0: Ya fue aprobado. Del Senado.
1: Efectivamente.
0: Falta ahora el siguiente paso.
1: Exactamente, que se promulgue, ¿cierto? Y se publique para que surja efectos y con mérito o de forma retroactiva al 1 de mayo del 2026.
0: Muchas gracias, Erema. Quedamos súper claritos con respecto a todos estos puntos. Importante que también nuestros auditores, a veces cuando no entienden algunas noticias, ¿cierto?, nos llaman, se comunican con nosotros y nos realizan la pregunta para que nosotros también podamos averiguar y también esta información le pueda servir a muchos quienes nos escuchan, los taxistas, en muchas empresas, negocios, etcétera. Así que esperamos que ellos también hayan quedado muy, pero muy clarito con toda la información que nos acaba de mencionar Seremi. No sé si de pronto quiere tocar otro tema.
1: Solamente quería mandarle un saludo a los funcionarios de la PDI que hoy día están en su aniversario, día 19 de junio. Recordamos el trabajo que hacen los funcionarios de la Policía de Investigaciones de Chile en su labor investigativa a lo largo del país. Y bueno, saludar a todos nuestros trabajadores de acá y empleadores que generan, digamos, empleo, generan puestos de trabajo de la comuna de Coronel y por supuesto también de toda la región del Biobío, pero hoy día estamos aquí en Coronel, así que vamos a estar focalizados aquí en la comuna para conocer algunas de las actividades importantes, portuarias, ¿cierto?, logísticas de esta comuna y también con el alcalde, por supuesto, que mejor que venir a las comunas, ¿cierto?, que saben cuáles son los problemas locales de sus vecinos y vecinas, así que vamos a estar aquí conversando con el alcalde Boris Zaborro y después nos vamos al Puerto Coronel para hacer una visita y después vamos a hacer unos recorridos ahí por la comuna hasta terminar la jornada.
0: Harta piquita.
1: Sí, por supuesto.
0: Una mañana, una jornada totalmente
1: por supuesto. supuesto, pero hay que venir en terreno porque acá se saben y se escuchan cuáles son los problemas reales de los trabajadores, de los ciudadanos y también, por supuesto, acá de los vecinos. Así que, bueno, estamos en esa labor trabajando para usted.
0: Muchas gracias, Camila Álvarez, Seremi del Trabajo y Previsión Social, que nos visitó en esta jornada de la mañana aquí en Radio Catalina, la 89.1. Será hasta la próxima.
1: Hasta la próxima.
0: Seremi, si así Dios lo permite, que le vaya muy, pero muy bien. Bienvenida a nuestra comuna de Coronel.
1: Muchas gracias. Muy buenos días a todos.

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Oye, son las 11 de la mañana con 30 minutos, 11 de la mañana, 30 minutitos. Recuerde nuestro fono contacto 41-271-1692. Ahora sí podemos responder a nuestros fieles auditores de la radio. Por acá nos dice, hola, buenos días, mi niña. Espero que se encuentren todo muy bien junto a la familia. Quería consultar si mañana 20 de junio pasará el camión de la basura, ya que es feriado. Estuvimos hablando de que mañana no es feriado. Es un error de imprenta, ¿ya? Hay algunos calendarios que sale feriado. Nosotros, por ejemplo, no nos sale feriado porque, claro, es más nuevo este calendario, el cual sale con los feriados actuales. Y la verdad es que mañana no es feriado. Por lo tanto, todo está normal, operando totalmente con normalidad. Claro, ahí nos dice, pueden averiguar porque en un calendario me sale que es feriado el sábado y en otro me sale que no. Entonces estoy confundida, dice nuestra amiga. Estábamos todos igual, ¿ah? Yo creo que la empresa que tiene el calendario feriado es feriado. Nosotros no es feriado. No, pero en sí, para que no se confunda más, mañana no es feriado. Fue un error de imprenta, ¿ya? Así es que no es feriado, chiquillo. Tranquilidad. Nuestro fono contacto 41-271-1692 es el fono de la radio.

culpa de los dos. Pues no pudo haber sido solamente de él. No, culpa de los dos. Culpa de los dos, siempre. Hoy recuerden nuestro fono contacto 41-271-1692. Vamos al próximo tema musical. Y ya estamos de regreso aquí en Catalina, la 89.1.

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11:00 de la mañana ya con 59 minutos. Hoy, en este día, queremos saludar a todos quienes pertenecen ahí a la Policía de Investigaciones de Chile en un nuevo aniversario, y la Delegación Presidencial Provincial también ha estado saludando a la Policía de Investigaciones en su día, en este aniversario número 93.

Así que desde ya le deseamos lo mejor, esperando que tenga una emotiva jornada. A todos los detectives de todo el país, también han estado renovando compromiso con la patria y el servicio público. Así que le deseamos lo mejor. ¿Cómo no saludarles en su día, en este nuevo aniversario de la Policía de Investigaciones de Chile? Saludamos a quienes trabajan también en nuestra comuna de Coronel, esperando que lo pasen súper bien. Les enviamos un abrazo. Hacen un muy buen trabajo. Muchas gracias por siempre estar con nosotros también, dándonos algunas informaciones. Siempre están atentos ante cualquier eventualidad.

11 Radio Catalina iba a estar ausente, ¿cierto?, de este saludo. Así que una vez más reiteramos ahí el saludo con mucho cariño, especial afecto a la Policía de Investigaciones de Chile en un nuevo aniversario institucional de este Radio Catalina, la 89.1. Hacemos llegar entonces nuestras más sinceras felicitaciones a cada hombre y mujer que integra la Policía de Investigaciones de Chile y de nuestra comuna de Coronel, destacando también su compromiso con la comuna, con la región, su profesionalismo, su vocación también de servicio en la labor de investigación y de investigar delitos, contribuir también a la seguridad pública, servir a la comunidad. Y hay que reconocer el trabajo que realiza día a día, muchas veces de manera silenciosa, para brindar tranquilidad a la familia de nuestro país. Así que feliz aniversario, PDI, y que continúen cosechando éxito en su importante misión al servicio de nuestro país, Chile.

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0: Y así concluimos nuestro viaje musical por Pinceladas Mexicanas. Sigue sintonizando Radio Catalina, la 89.1.
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0: Ya son las 12 con 17 minutos, las 12 con 17 minutitos. Oye, cómo vamos avanzando durante el transcurso de esta jornada de día viernes. Hoy es viernes y la cuerpa lo sabe. Que tenemos que seguir trabajando. Hasta muy tarde.
1: Mano en la cintura.
0: Porque hay responsabilidades. Porque habremos nacido con los gustos de una Kardashian, pero la vida de María, la del barrio. Esa vida que nos sigue, ¿eh? Se apoderó de uno. Oye, si es verdad. Nos gusta la vida glamurosa, pero nada que hacer. Que sigue trabajando. Como dijo la Seremi, estamos trabajando para usted. Nuestro fono contacto 41-271-1692. Oye, saludamos a quienes están en la sintonía en Arauco, que nos escuchan desde el campo. Así que muchas gracias por la fiel sintonía para con Radio Catalina, la 89.1. Recuerde nuestro fono contacto 41-271-1692. Recuerden también nuestro fono contacto del WhatsApp. Es el más 569-6587-3148.
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0: Así que ya lo saben, saludamos a José que nos está escuchando desde la población O'Higgins junto a su hija Verónica, cariños para ella. Fieles auditores de Radio Catalina, la 89.1. Todos sabemos, ¿cierto?, que el Día del Padre,

0: siempre vamos a estar reconociendo también todo lo que hacen, ese esfuerzo por sacar adelante a la familia, por siempre estar ahí con lo suyo, con los hijos. Y la verdad es que muchas veces no se le da ese honor, esa honra a quienes muchas veces tienen que sacrificarse para poder llevar el sustento al hogar. Muchos de ellos van a trabajar a otros lados, dejan a la familia un poquito sola para poder suplir la necesidad de cada hogar. Así que desde ya nosotros iniciamos estos saludos. Vamos a saludar a todos los papás, a todos los papitos, a todos los papacitos que están en la sintonía de la radio. ¿Cómo no vamos a reconocer a todos los padres que con esfuerzo, amor y dedicación entregan cada día lo mejor de sí para todos sus hijos, las hijas? También extender este saludo especial, como dice Sergio. Saludar a aquellos que están fuera también del país, de la región, y que también nos escuchan y nos envían muchos saludos también para sus hijos. Pero también en todo esto, saludar, yo sé que van a decir, ah, ya, si no es el día de la mamá, el día del papá. Pero hay que reconocer a quienes realmente nos sacamos la mugre por nuestros hijos. A quienes no tocó nomás, porque por distintas circunstancias y cierto de la vida, hemos tenido que asumir el doble rol, que no es fácil, de madre y padre, sacando y adelante a la familia con valentía, con sacrificio y un amor incondicional que merece toda nuestra admiración también. ¿Y por qué no? ¿Por qué no saludar y reconocer a quienes, sin ser padres biológicos también, han tomado la decisión, han decidido amar, cuidar, proteger y guiar como verdaderos padres? Y muchos le dicen los padrastros, son padres, porque han estado presentes en cada paso, brindando apoyo, consejos, cariño sincero, porque ser padre no siempre depende de la sangre, sino también del compromiso, la entrega y el amor que se demuestra día a día. Así es que mi respeto para ellos, mis respetos y cariños para cada uno quien han tomado, sin ninguna obligación han decidido amar. Y bueno, en esta fecha también celebramos a todos aquellos hombres y mujeres que han hecho de la paternidad una misión de vida grandiosa. Gracias por su ejemplo, por su esfuerzo, por dejar una huella imborrable en el corazón de los niños, de los jóvenes, de los adultos, de nosotros, de quienes tienen el privilegio de llamarlos familia. Así que desde ya, feliz Día del Padre para todos quienes cumplen este hermoso rol con amor y dedicación, chiquillos. Y para quienes estamos también sintiéndolo aquí en el corazoncito, besito al cielo a nuestros padres, a todos quienes sabemos que ya partieron antes que nosotros. ¿Quién nos dice? Por acá nos dice, gracias por lo de papacito. Pero me imagino que su amada y le dicen papacito, po. ¿Sí o no? Sí, aquí también tenemos papacito en la radio. Saludamos a Lautarito, lo saludamos temprano. Oye, yo dije muchas cosas, pero justo esa es la que más destacan, se pasa. Saludos ahí a nuestros amigos de Happy House, de la Casa Divertida, que nos escriben también. Tenemos un saludo, un audio, este saludo de audio especial. Hola.
1: Acá desde San Pedro de la Paz, mi nombre es Sergio Vázquez y bueno, quería mandarle un saludo a todos los que están en este momento escuchando la mejor, la única, la grande, la Radio Catalina, acompañada de su tremenda animadora, ¿cierto? Mi querida y hermosa Limita Carrillo, mi amor.
0: Ay, ¿por qué lo cortaron? Se pasaron, no, esto no se hace. No, esto le va a costar. Me voy de lengua. Voy a hablar. Ahora va, sí. Ah, el cable. Ah, claro, pues sí. Tienen toda la razón, chiquillo. Ya, vamos a arreglar entonces este perfecto. Justo en ese momento se cortó. Mira, sospechosa la cosa.

0: Que arreglen el cableado ahí. Ya, listo. ¿A dónde quedamos?
1: Ahí sí.
0: Ahora sí.
1: La mejor, la única, la grande, la Radio Catalina, acompañada de su tremenda animadora.
0: ¿Sí? Muchas gracias, cariños.
1: Linda y hermosa, Elenita Carrillo, mi amor. Te amo, saludos aquí, sacando la vuelta como el día viernes. Mentira. Chao, chao. Oye, colócate un temita, al que me gusta, ya tú sabes.
0: ¿Cuál temita será, oye? Supongo que es el mío.
2: ¡Allá, oye!
0: ¿O no?
3: ¿A dónde la viste?
0: Muchas gracias, cariño mío, por ese tremendo saludo. Te pasaste. Estos cabros son así. Boicoteando ahí. Bueno, de parte nuestra también, un tremendo saludo y abrazos para ti. Esperando que tengas un lindo día, una maravillosa jornada. Y de parte mía, por supuesto, también todos mis besos y arrumacos. Gracias por tomar esta decisión también como responsable, ¿cierto? También como padre. Cariños. Eres un hombre afortunado, entre medio de tantas mujeres, te diré. Nuestras mujeres sí. Obvio, pues corresponde. Marcando al tiro. Ya, vamos entonces con el tema. Porque él es un soldado del amor. Lindo, chequete. Voy a dejar sacar la vuelta. Si no, ¿cómo pagamos la luna de miel? Digo yo. Pues. ¡Ay, soldado del amor! O sea que ya no será más sol de coronel.
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0: Soldado del amor. ¡Ay, qué linda canción, por Dios! Ya son las 12:29, las 12:29. Los cabros aquí son muy molestosos, muy molestosos. Ni si los chocolates pa' cuando, ni supieran que anoche llegaron ahí tres chocolates. No, sí, pues cuando uno está enfermita y uno la regalonea, así que hay que enfermarse todo el año. No, pero esa me las como yo solita. Espero que cuando llegue estén ahí los chocolates. Como ahora están de vacaciones las neñetas. Oye, queremos saludar a todo el comercio ambulante establecido de nuestra zona, de nuestra comuna de Coronel. Pamelita Valenzuela, cariños, ¿cómo estás?
1: Buenas tardes, nenita. Habla tu amiga Pamela Valenzuela. Oh, qué linda canción, Soldado del sí? Amor. Aquí te estamos escuchando en el mercado municipal.
0: Saludos, maravilloso.
1: Hay artesanía, hay flores. Cualquier cosita puede caer. Oficialmente ¿ya? Hoy día el día del papá, porque sí. 19, pero lo celebran el domingo. La así publicidad. Es. Ya, besito, bendición. Quiero escuchar una canción de la Shakira, una loba como yo, no está para tipos como tú. Cuídense. Mírala. Hoy es viernes, nuestro cuerpo lo sabe, que hay que seguir facturando. Vamos, comerciante, que se puede, con todo el talento.
0: Eso
1: chau.
0: Es. Así es. Así es que cariños también para quienes nos escuchan ahí todos los días en el mercado municipal de nuestra comuna de Coronel. Ya voy a tener el tiempito para ir a darme una vuelta. Para seguirles saludando. Y conversar un ratito, aunque se echen la talla, por cierto. No se puede, pucha. Ya nada se puede últimamente aquí, oye. Así que vayan a hacer el gasto ahí a la muchachada en el mercado municipal. Dijeron flores. Hay flores. Hay hace rato que no adorno aquí la Catalina con flores naturales. No sé si ustedes se acuerdan, pero tiempo, años atrás yo lo hacía, ¿se acuerdan? Sacaba fotitos y se lo mandaba a la radio, los estados de la radio, las flores que a veces nos acompañaban, naturales. Siempre es bueno. Hay que sacar esa femineidad, oye, a flor de piel. Nos cuesta a veces, ¿ah? ¿Eh?

Bueno, espero entonces que tengan un lindo fin de semana, que estén rodeados todos los papás de mucho cariño, de mucho amor, de mucha entrega. Y bueno, si de pronto les llega ahí algún detallito, que puedan entonces valorarlo, ¿cierto? Como corresponde. Y bueno, guardarlo, si son de pronto más chiquititos, que a veces llegan con alguna cosita, con algún detalle que han hecho sus propias manitos, hay que cuidarlo, atesorarlo, porque no nos damos ni cuenta cuando luego crecen y extrañamos esos detalles. Se extrañan después, o se guardan, pues, se guardan ahí y quedan para el recuerdo. Nuestro fono contacto, recuerden, 41-271-1692. 41-271-1692 es el fono de la radio y nuestro fono contacto directo, 41-271-1692.

0: Ya, seguimos con la buena música, pero antes vamos con nuestra publicidad de esta hora y ya estamos de regreso aquí en Catalina, la 89.1.
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Ya estamos de regreso nuevamente, una vez más. Estamos en vivo y en directo hasta las 13 horas, 1 de la tarde. Recuerden que hoy es el día, el aniversario de Policía de Investigaciones de Chile. Bueno, ya hemos saludado, ¿cierto?, a quienes están de aniversario, a todos quienes están cumpliendo un añito más de vida, también a todos los papás que se esfuerzan por sacar adelante a sus hijos, a sus hijas, a toda su familia, que no descansa, que trabajan en su trabajo normal, después vuelven a tomar otro trabajo, que no tienen descanso. Un abrazo inmenso para cada uno de ellos, a quienes han tomado responsabilidad sin tener incluso, sin tener esta responsabilidad obligatoria. Lo han hecho con bastante cariño, lo están haciendo súper bien, pero también en este Día del Padre queremos dedicar un sentido homenaje a todos aquellos padres que ya no están físicamente junto a nosotros, pero que permanecen vivos en nuestros recuerdos, también en nuestras enseñanzas y en nuestro corazón siempre. Y aunque tal vez su ausencia nos duele, caramba que duele, por Dios que duele, el amor que nos entregaron, sus consejos, sus abrazos y cada momento compartido, siguen acompañándonos día a día. Así que un padre nunca se va del todo cuando deja huellas imborrables en la vida de sus hijos, sobre todo para quienes somos mujeres y fuimos bien papitis, ¿cierto? Así es que por eso que hoy les recordamos, y yo sé que ustedes, auditores, también están en la misma situación mía, así que a todos los padres que hoy nos cuidan desde el cielo, gracias por su legado, por su amor incondicional y por seguir siendo una luz que guía nuestro camino. Que tengan un hermoso descanso eterno y que su memoria viva para siempre en nuestros corazones. Y este tema, papito, es para ti.

0: noche que es difícil cuando llegan estos días. Se vale llorar, dice aquí sí. Pero bueno, limpia la piel ahí y llorar de repente. Aquí estamos, pues siguiendo sus pasos. Su padre, un gran locutor, un gran comunicador también, que hizo reír a mucha gente, que acompañó a mucha gente también, así que se queda ahí arriba y me envía todo su aguante. Tenía tanto sobrenombre en realidad. A su Kika, Hojita Negra, a la papita y le regaló un montón de cosas. Saludar también a mis hermanas, a mi hermano también José, que sé que está también con bastante penita, pero bueno. Vamos arriba que se puede, vamos que se puede, así es que vamos con el mejor tema que podamos tener aquí en Radio Catalina. Vamos con Noche de Abril y La Voz Bandolera. Oye, al tiro se le suelta las trenzas a ustedes.
1: Atento, atento.
0: Son llorones los papás. Porque se viene agüita, pues se viene lluvia. A regalar paraguas, chiquillos.

Oye, son las 12:48, las 12:48. Todavía tienen tiempo para poder comunicarse con nosotros al 41-271-1692. Oye, el día de mañana me voy a presentar ahí en el restaurante peruano mágico, Playa Blanca. Ahí vamos a estar cantando estos temas y muchos, pero muchos más. Vamos a estar celebrando el Día del Padre, la víspera del Día del Padre, de bueno, comercial que se celebra el día domingo, ¿cierto? Así que mañana es desde las 21 horas, 9 de la noche, o'clock. Así que ahí los quiero ver, ¿ah? Para que podamos interactuar un poquitito. Voy a estar regalando algunas cositas también, va a estar bastante entretenido. Y el día domingo también, durante el día se va a presentar el grupo Casa Blanca, en vivo y en directo con música en vivo. Así que mientras usted está almorzando junto a su familia, disfrutando también y celebrando el Día del Padre, qué mejor que estar disfrutando de la buena música del grupo Casa Blanca, esta gran banda de Coronel, que hace bailar a tanta gente. Oye, bien, buen grupo hoy. Se los recomiendo. Vamos con este tema de Casa Blanca, ¿les parece? Y ya estamos de regreso aquí en Catalina.

0: solo 5 minutos nos separa para que ya sea las 13 horas buena de la tarde. Estamos viendo aquí cómo hacer el pasito de la canción de La Voz Bandolera junto a Noche de Abril. Así que ya en la dinámica, todo pasando, todos bailando con la nueva canción. Justo en la calle Denuncia. Es el apoyo de los colegas, se agradece. Ya nos estamos despidiendo, ha sido un tremendo honor y placer haberle estado acompañando durante esta jornada de la mañana. Un día gris, pero bueno, de igual manera hay que ser agradecidos porque tenemos un día más, una nueva oportunidad para hacer mejor las cosas. El ayer fue el de ayer, ya pasó, ya pertenece a nuestro pasado. Increíble, pero cierto. Así es que vamos a continuar acá en la radio, ¿cierto? Con música. Ustedes ya lo saben, nosotros les seguimos acompañando con buena música. Volvemos a eso de las 15 horas, 3 de la tarde, y vamos a estar durante toda la jornada del día de hoy. Viernes. Viernes 19 de junio. Así que no se separe de nuestra sintonía. Regresamos a eso de las 15 horas, 3 de la tarde. Se despide de ustedes, Elena Carrillo, La Voz Bandolera. Chao, chao. 89.1
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0: Exactamente las 13 horas. 13

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1: Exactamente las 14 horas, 7 minutos.

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1: Exactamente las 14 horas. 50.

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¿Qué te pasa? Ya estamos de vuelta aquí en Radio Catalina, la 89.1, que les habla Elena Carrillo, la voz bandolera. Les estaremos acompañando durante la jornada de esta tarde, de día viernes ya, 19 de junio de este año 2026. Nuestro fono contacto, 41-271-1692, y nuestro fono contacto del WhatsApp, más 569-6587-3148.

Ya son las 3 de la tarde con 20 minutos, 3 de la tarde, 20 minutitos. Recordarle nuestro fono contacto del WhatsApp de la radio, que es el más 569-6587-3148. Para que usted pueda estar interactuando con nosotros durante esta jornada de la tarde. Y pueda también comentarnos de dónde nos está escuchando, qué están haciendo en esta hora de la tarde. Coméntenos, coméntenos. Si tienen algún saludito para el Día del Papito, algo que quieran mencionar, comentarnos, etc. Vamos con Yuri, ya regresamos aquí en Catalina. 3 de la tarde, 21 minutos.

En el marco del 93 aniversario de la Policía Investigaciones de Chile, el municipio liderado por el alcalde Boris Chamorro saludaron hoy a los funcionarios y funcionarias de la institución por su importante labor en la comuna. Cabe destacar la alta especialización de sus detectives y profesionales, especialización en ciberdelitos, trata de personas y delitos económicos. En la instancia también estuvieron presentes el director de Seguridad Pública, Iván Segura, y el encargado del programa Somos Barrio, Gonzalo Sánchez. 41-271-1692 es el fono de Radio Catalina, la 89.1.

0: ¿Qué te pasa? Ya son las 3 de la tarde con 30 minutos, 3 de la tarde, 30 minutitos. Nuestro fono contacto 41-271-1692. Y nuestro fono contacto del WhatsApp de la Radio Catalina es el más 569-6587-3148. Luego eso de las 4 de la tarde se viene nuestro espacio del Rincón Ranchero de Catalina. Vamos con nuestra publicidad y ya regresamos.
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0: la tarde ya con 41 minutos, 3 de la tarde, 41 minutitos. Oye, vamos con Paulina Rubio. Muy bueno este tema, me encanta. Vamos que con Ni Rosas Ni Juguetes. Escuchen bien esta canción, ¿ah? Hombres, escúchenla.
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0: de Oye, me sale el alma cuando me toca cantarla. Dato que les doy.

¿Ven que era bueno el tema? ¿O no? Oye, queremos saludar al sector feria, que están también algunos ahí escuchando la radio. Muchas gracias. Ya son las 3 de la tarde con 44 minutos. 3 de la tarde, 44 minutitos. Oye, ¿puedo decir que el comercio de la Comuna Coronel, mucha gente? Oye, ¿de dónde sale tanta gente, digo yo? Bien, bien, bien, sí. Yo pensé que este año no se iba a tomar tanto en cuenta el Día del Padre, el Día del Papá, pero la verdad es que puedo decir, me equivoqué con mi canción, porque todos estos días he visto bastante gente, ya que sea para abastecerse, hacer un asadito, también para celebrar a papá con los desayunos, que los almuerzos, un montón de cosas, y así que para las tortitas igual. Bien, me parece súper bien. Algún detallito, algún presente. Se lo merecen. Así que hoy también tuve que descender. Sí, tuve que hoy día descender. Y después tuve que subir. Y mucha gente. Mucha gente. Así que bueno que le hagan el gasto ahí al comercio establecido de nuestra comuna de Coronel. Nuestro fono contacto, recuerden, 41-271-1692. 41-271-1692. Vamos con Valentino Merlo. Otra vez esta canción, yo le dije, sáquenla, bórrenla.

3 de la tarde, ya con 10, con 50 minutos, solo 10 minutos nos separan para que ya sean las 4 de la tarde, sí. Seguimos con esta tarde nubladita, o nublado, como deseen llamarlo. No hace tanto frío, alguno dice que sí, que está muy helado. Hay mucha gente que se quejaba en el centro que está muy, muy helado. En lo personal, no encontré que hiciera tanto frío. ¿Será porque andamos abrigados? Bueno, ni tanto. Pero he sentido que en otros días ha hecho frío, que por Dios que hace frío. Pero hoy día siento que no. No sé si estaré equivocada, qué opinarán ustedes, qué piensan. ¿Estaré mal yo? ¿O estaré mal o estaré bien? ¿Qué dicen ustedes? Bueno, mientras tanto, vamos con el próximo tema musical. Vamos con Leo Dan. Esto es ¿Cómo te extraño, mi amor?

0: Grande.
1: Gracias, Leo, gracias.
2: Grande, grande.
1: Qué alegría.
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0: Pero qué buen tema, Leo Dan, ¿cierto? Buenos recuerdos. ¿Le gusta Leo Dan a usted o Salo Reyes? ¿Cuál le gusta? ¿A cuál más cebollero? ¿Cuál le gusta? Dije. El mix, sí, es bueno también el mix Salo Reyes. Es verdad. Escuchémoslo entonces, pues, ¿les parece o no? Así nadie queda picado. ¡Ay, qué linda canción!
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0: ¡Qué recuerdos! Dirán muchos, dirán muchos.

0: Hoy ya son las 4 de la tarde con 5 minutos. Vamos de inmediato con nuestra publicidad a esta hora para luego pasar de lleno a nuestro espacio del Rincón Ranchero de Catalina.
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Ya son las 4 de la tarde con 19 minutos. 4 de la tarde, 19 minutitos. Ya estás en tu espacio del Rincón Ranchero de Catalina. Vamos con el próximo tema y ya regresamos. Vamos con el grupo Zumba, ¿vale, primo? ¡Ranchero!

0: 4 de la tarde ya con 28 minutos. En el día de hoy, ¿a quién saludamos? No veo. Reinaldo parece, ¿no? O Arnaldo, más bien, no sé.
1: Romualdo
0: andaba cerca. Romualdo, entonces, hoy le saludamos en esta jornada. Esperamos que lo pase súper bien en el día de hoy, en de su onomástico, porque santo, solo nuestras madres. Ya vamos de inmediato con el próximo tema musical aquí en su espacio del Rincón Ranchero de Catalina. Hoy vamos con el tema que le gusta acá a nuestro colega, Mateo. ¿Dónde estás que no te veo?

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4 de la tarde ya con 47 minutos, 4 de la tarde, 47 minutitos. Nuestro fono contacto 41-271-1692. 41-271-1692 es el fono de Radio Catalina, la 89.1, en su espacio del Rincón Ranchero de Catalina.

solo 8 minutos nos separan para que ya sea las 17 horas 5 de la tarde. Nuestro fono contacto 41271 1692.

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5 de la tarde, ya con 6 minutos. Ahí estábamos escuchando Partido en Dos. Recuerda que estás en tu espacio del Rincón Ranchero de Catalina. Oye, vamos con el próximo tema. Esto se llama Prometiste, de Los Infieles de la Ruta. Si usted de pronto desea enviar algún mensaje, pueden hacerlo también a través del WhatsApp al más 569-6587-3148.

0: son las 5 de la tarde con 13 minutos. Oye, se viene, pero con tutti parece la lluvia. Recuerden que está pronosticado, supuestamente, lluvias débiles.
1: ¿A dónde la viste?
0: Así tal cual. Después el sistema frontal, supuestamente, ya la tendríamos hoy y hasta el día domingo. Así es que, datito que les damos, por si acaso.

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5 de la tarde ya con 28 minutos. Oye, fui un ratito afuera, está bastante helado, está frío. El cielo está pero aguantándose. Pero nosotros les seguimos acompañando con la mejor programación musical a través de la 89.1 Radio Catalina en su espacio de Rincón Ranchero. Vamos con el próximo tema musical. Y ya estamos de regreso aquí en Catalina.

5 de la tarde, 35 minutitos. Saludamos a todos quienes van en ruta, van en la carretera, ya vienen saliendo del trabajo, otros que ya llegaron a casita. Así que esperemos que se encuentren muy bien, celebren su día, que tengan un lindo fin de semana. Y por el momento les seguimos acompañando con la mejor selección musical de su espacio, del Rincón Ranchero de Catalina.

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0: Recuerde nuestro fono contacto 41-271-1692. Ahí estábamos escuchando el tema El Malo en la voz de Grupo Zúmbale Primo. Por ahí nos dice que ya están cayendo las primeras agüitas, primeras gotitas. ¿Será así? ¿No será así? ¿Dónde estarán cayendo estas primeras agüitas, estas primeras gotitas? Se podría aguantar un poquitito, ¿ah? ¿Eh? ¿Cierto? Hasta después de las 7. No hay mucho pedir, creo yo. Vamos con Alanis Lagos. Esto es Yo Quiero Todo Contigo. Chequete.
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emergencia y en la ruta 160 altura pasarela a Yacolén, el cual nos envían ahí una fotografía señalando de que hay mucho taco en la ruta 160 debido a esta emergencia. Así es que llamamos ahí a la paciencia nomás, porque lamentablemente justo en el mismo momento hay otra emergencia en Lota, y fue un poco antes que lo que ocurrió en la ruta 160, el cual se trataría de una persona fallecida allí en la comuna de Lota. Y así que estamos atentos a recibir cualquier tipo de información de emergencia, ¿cierto? Por esta situación de que está sucediendo ahí en la pasarela altura Yacolén, pasarela Yacolén en la ruta 160. Vamos entonces a despedirnos de nuestro espacio del Rincón Ranchero de Catalina. Con la última ranchera nos despedimos. Gracias por acompañarnos en el Rincón Ranchero de Catalina. No te separes de nuestra sintonía. Será hasta mañana.

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3: 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Dale, ¿qué es?

Ya son las 6 de la tarde con 4 minutos, 6 de la tarde, 4 minutitos. Bueno, con respecto a lo que había sucedido, esta emergencia ahí en ruta 160, altura Pasarela Yacolén, en nuestra comuna de Coronel. Bueno, lamentablemente hay una víctima fatal, así que por eso también es el taco que hay ahí en estos momentos, así que esperando que pueda ir fluyendo, ¿cierto?, rápidamente. Una noticia muy, pero muy lamentable en esta hora de la tarde. Usted que tal vez va pasando por ahí, agradecemos también que nos envíen fotitos y videos, ¿cierto?, del tema de cómo está el taco en estos momentos. Van continuando, pero lento, van circulando lento. Por si acaso, por si alguien va recién a tomar la ruta 160, debido a lo que sucedió ahí en ruta 160, altura Pasarela Yacolén, donde hay un vehículo con su ocupante fallecido.

Seguimos con la buena música a través de la 89.1 Radio Catalina. Luego de este tema musical, vamos con las informaciones de todo lo que ha estado ocurriendo durante esta tarde de día viernes.

Ya son las 6 de la tarde con 20 minutos, 6 de la tarde, 20 minutitos. Bueno, un violento hecho dejó una persona fallecida en la ruta 160 a la altura de la pasarela Yacolén. Hay mucha preocupación también que existe entre los habitantes de nuestra comuna de Coronel, sobre todo tras registrarse este grave hecho policial durante esta jornada. Digo policial porque este incidente, que no fue accidente, como muchos también que pasaban por ahí, pensaban que había sucedido algún accidente, nos preguntaban. Pero esto ocurrió bueno, en la ruta 160, a la altura de la pasarela Yacolén, donde lamentablemente un hombre que se desplazaba en un vehículo de color azul falleció tras recibir impacto balístico durante el transcurso de esta tarde, según los antecedentes preliminares. Y bueno, personal policial y equipo de emergencia concurrieron al lugar para poder adoptar el procedimiento correspondiente e iniciar las diligencias también que permitan esclarecer la circunstancia de lo ocurrido. Bueno, este nuevo hecho, que podemos decir de violencia, genera también bastante inquietud entre los vecinos y la comuna, quienes observan con preocupación, el aumento de situaciones delictuales en los sectores de nuestra comuna de Coronel. Más bien, quienes viven por ahí cerca, quienes iban transitando también, lamentablemente les tocó ver esta lamentable situación. Ahora, las circunstancias y las motivaciones de este hecho están siendo investigadas, obviamente por los organismos especializados, mientras se espera la información oficial por parte de las autoridades. Así es que, ¿qué podemos decir? Que todavía el cuerpo está en el lugar, está Carabinero, está SAMU también en estos momentos. Así es que, bueno, si usted desea también preferir otra ruta como alternativa para poder llegar más luego a casa, hágalo. Yo sé que muchos viajan también con niños, no quieren verse con toparse con este tipo de situaciones. Tome otra alternativa sin ningún problema. Así es que es lo que le podemos informar durante el transcurso de esta tarde de día viernes, ya 19 de junio, este año 2026.

0: ¿qué te pasa? Hoy ya son las 6 de la tarde con 33 minutos. ¿Cómo están? ¿Cómo va? ¿Cómo va su tarde? ¿Está lloviendo? ¿Torrencial? ¿O no? ¿Gotitas llegaron o no llegaron las gotitas? No, qué bueno ya. Me alegro porque así también le dan chance que la gente pueda llegar a sus hogares o quienes están, van transitando. Mucho no les gusta manejar cuando está lloviendo, sobre todo cuando caen esa densa llovizna, ¿cierto? Como que sí, como que no. Se pone el pavimento también más resbaloso. Entonces igual a tener mucho cuidado, sobre todo quienes viajan lejos, a quienes van y circulan por Patagual, Santa Juana, Ruta La Madera. Así que a tener mucho, mucho cuidado, mucha precaución.
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ya nos estamos despidiendo de esta grata jornada el día de hoy. Esperemos vernos también mañana, si Dios así lo prefiere, escucharnos, ¿cierto? Así es que espero que todos se encuentren muy bien, cuídense mucho, de regreso a casita. Así que le enviamos un abrazo inmenso a cada uno de ustedes para que el día de hoy puedan también llegar bien sin ninguna novedad. A quienes trabajan de noche, también les deseamos lo mejor, cuídense mucho, pórtense bien si de pronto van a celebrar el Día del Padre. Pásenlo lindo, cuídense mucho, un abrazo grande, grande, grande, muchas felicitaciones a quienes son papitos, a quienes también le ha tocado duro para poder sacar a sus hijos adelante, a quienes son papás y mamás también. Le enviamos nuestra admiración, esperando que Dios les pueda dar, seguir dando fuerza para poder salir adelante y sacar a sus hijos y a toda su familia adelante y triunfante. Así que nos estamos despidiendo, se despide de usted Elena Carrillo, la voz bandolera. Nos reencontramos el día de mañana, eso de las 10 de la mañana. Que esté muy bien, cuídense mucho. Chao, chao. 89.

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Catalina te indica la hora. Exactamente las 19 horas. 21.

0: Muchas gracias.
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